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3: Hay veces que no pensamos que grandes ingenieros, grandes abogados, grandes médicos salieron de una escuela rural. Por eso, cuando se habla de distribuir bien todo, de arreglar caminos, de lo importante que es para los niños poder llegar a ser alguien el día de mañana, pero necesitan llegar a esa escuela a pata de caballo, cuando llueve se suspenden las clases, se hace todo muy complicado y muy difícil. Alguna vez, cerquita de mi pago Chacabuco, allá en Ingeniero Silveira, escribí este verso de un niño que hoy es un hombre que se llama Mariano Leizarrague, y lo llevó su petizo los 7 años a la escuela. Y el último día de clase le decía a ese petizo el bolita estas palabras: mi viejo alazán tostao, que fuimos creciendo juntos, y te aguanté el contrapunto cuando andabas al unau. Hoy que me siento inspirado, ya que Dios así lo quiso, mientras tencillo te aviso, las clases se han terminado. Si hasta soy abanderado, viejo y querido petizo, ya habremos andado, bolita, los dos juntos en la brecha, en esas calles estrechas, en la linda mañanita. Me esperaba la escuelita que tanta enseñanza deja. Te ataba en la planta vieja, me parece que te veo yo jugando en el recreo y vos parando las orejas. Me acuerdo, si yo vinaba, vos me mirabas atento y yo me reía contento, porque a la escuela faltaba. Al saber que me embarraba para faltar, daban permiso. Mas hoy que la suerte quiso que hayan terminado las clases, yo te dejaba esta frase, viejo y querido petizo. Ahora te soltaré en el potrero, que está cerca del galpón, y aunque te pongas panzón, te querré igual, compañero. Por eso decirte quiero antes de ir para la escuelita, ya que en mi pecho palpita y me invade una emoción, te digo de corazón, gracias por todo, bolita.

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1: Este verso debe tener como 10 años. Se lo dediqué al gringo Ñazo y a su familia, ya en los pagos de Juan Bautista Alberdi. Pero en este nuevo material, volumen 15, se lo voy a dedicar a mi familia y a mi madre en especial, porque hace 43 años que me vivo mudando de mudanza en mudanza. No hay tiempo para amargarse, así que no afloje, moza. Vamos a cargar las cosas porque es hora de marcharse. Que el chasis empiece a atracarse del portillito a un costado. Está todito acomodado, mesa, ropero, la silla. Yo voy a buscar la tropilla y cargo en el acoplado. Las camas están desarmadas, la vajilla en un fuentón. Y en un costado del galpón está la olla de la carneada. En las sábanas atadas hay parte de lo que llevamos, y entre pilchas que guardamos hay ropa tuya y mía. Y el traje que usé aquel día que ante Dios no acollaramos. Están los colchones arrollados, los adornos descolgué y en un cajón los guardé junto con el emprendado. Los encerros ya he juntado, los cuadros de jineteada, la taba ese bus calzada, las espuelas que me até y aquel lazo que gané de premio en una pialada. ¿Sabe una cosa, mujer? Por tratarse de distancia, está muy lejos la otra estancia. Al charré lo voy a vender. Casualmente vino ayer el Vasco Garaycochea. Creo le ha gustado la idea porque me dijo que sí. Y él, a cambio, me da a mí un potro que corcovea. Los patos y la bataraza van todas en el jaulón. Y encerrado, dejé el lechón que le prometí a Tomás. Después barré bien la casa, abrí puertas y ventanas. Que entre el sol en las mañanas, que quede bien prolijón. Pa' cuando venga el patrón no ande charlando macana. Ah, y decirle al camionero que me haga un favorcito y me deje un lugarcito pa' cargar el ovejero. A los dos galgos liebreros que nunca más los consigo, por ser mis fieles amigos, no se apartan de mi lado. Cuando esté el camión cargado, van en el buche conmigo. Bueno, está todo cargado, se despide los vecinos, lo esperan otros caminos. Un nuevo puesto agarrado, a lo pasado pisado, se renueva una esperanza. Él no pierde la confianza teniendo al lado a su china, y el camión toca bocina y se va con la mudanza.

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El asunto viene, duro viene. 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La macana es con los del pueblo, traen unas brutas escopetas, ¿sabes? 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

0: Este verso de la enfermera o de los enfermeros me trae recuerdos de en el año 2000, cuando tuve a mi padre internado antes de irse para los campos del cielo. Pero como una especie de agradecimiento y de homenaje a todas ellas, se lo voy a volver a grabar y a dedicárselo. Que Dios las bendiga y si no lo han escuchado, a ver si les gusta. Año nuevo va a llegar, todo el mundo de festejo. El cielo es todo reflejo de luces que al explotar comienzan a decorar con colorido una esfera. Cada cual a su manera festeja con sus rituales. No así en los hospitales, ni enfermero ni enfermera. En la guardia un joven grita: doctor, ¿qué le doy? ¿Calmante? Pocha, que no se levante por nada, doña Rosita. ¿Está lista la jovencita? ¿Es cesárea sí o sí? Ah, Hilda, después vení. Se me hizo encima, don Cholo. Lo dejo un ratito solo y se me presenta así. Guardia, un accidentado. Es la mano con un cohete. Fíjate en la 27 si el suero se ha terminado. Uno llega intoxicado. Doctor, ¿qué le hago? ¿Un lavaje? ¿Va la ambulancia a otro viaje? Quédate quieta, querida. Te voy a lavar la herida y te coloco el vendaje. ¿Qué te anda pasando, abuelo? El suero no te toque, ¿eh? Llámame si algo querés. ¿Y la pastilla, Consuelo? Las sábanas en el suelo, don José. Quédese quieto. Después dice que lo reto, ¿eh? Ya te atiendo, Margarita. Toma estas 30 gotitas. Se pondrá bien, Aniceto. Decime, ¿ya es Nochebuena o llegó la Navidad? ¿Y vos por qué no brindas? Sentí la sirena. Descansá. Descansa, Elena, y no me hagas renegar. Hilda, ¿te vengo a ayudar? Sí, cambiame a la señora. En 10 minutos la hora, si querés. Vamos a brindar. Hilda agacha la cabeza. Otro año se aproxima. El trabajo se le encima. Hay que poner más guapesa. Ni nostalgias, ni flaqueza. Porque el enfermo no espera. Y al cruzar a la partera le pregunta: ¿qué nació? Machito. Y fueron dos. Qué lindo es ser enfermera. Por eso, cuando brindemos y miremos una estrella, que el Señor las guíe a ella y que nunca la olvidemos. Que siempre le deberemos por ser noble y compañera y por no tener fronteras. En todo el mundo es igual. Su vida es el hospital. Dios te bendiga, enfermera.
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3: Desde España, señores, India Martínez.

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0: Si habrá visto montadores en otros tiempos lejanos, porque usted ya es veterano entre los animadores.
1: Tenga mano, no me atore, que aunque el tiempo se va en fuga, ando a tranco de tortuga y el alma rejuvenece, que los años no envejecen, el cuero es el que se arruga.
0: Yo no lo traté de añejo, quería hacer recordaciones porque sé que vio montones de jinetazos parejos.
1: Es cierto, vi al pobre viejo, a tu cuta lo animé.
0: Un día con Poti la vi, hablamos largo y tendido de aquel jinete de Guido, el gran Cachito Lubé. Uno que alzaba las chuzas era Ricardo Pereira, como Daniel La Bandeira, que en la memoria se cruza. Pedro Leite desmenuza su recuerdo de a caballo.
1: Y sobre del tiempo hallo la visión patente y clara del gaucho Pichi Guevara con Herrera el Uruguayo. Yo floreé a los Calamanos como a Regino Pacheco.
0: Yo en San Antonio de Areco los floreé a César Lescano.
1: Yo en territorio pampeano a Luis Díaz y Félix Díaz.
0: Yo a Miguel Ángel García, el famoso negro de goma.
1: Y otro grande de la doma fue Ismael Santamaría.
0: Rodolfo Barrios Clinero, por esencia natural.
1: Recuerdo al ñato Vidal, José Zapata el ranchero.
0: ¡Qué monstruo el gato Lucero! Se escuchaban los lazazos.
1: ¿Se acuerda del gringo Ñazo? Era jinete también.
0: Y el loco Carlos Belén montaba con marcapaso.
1: Toto Acosta del ayer hace que este verso engarce.
0: ¿Se acuerda del Chulo Arce y de Ramón Gardinel? A Redel, había que ver.
1: Y a mi amigo el Chuchiclar, Cachi Luis y Hugo Alazar, el gran Pedrito Alarcón.
0: Qué culpa de un apretón nunca más volvió a montar.
1: Hay otro que sobresale y que su historia no achica. Ese es Manullo Lezic.
0: Del tiempo de Omar González, Margarich, a los baguales los enfrentaba con fe.
1: Y de otros dos me acordé, a los que vi hacerse astilla. El gran Omar de la Villa, igual que el negro Guidé. De Brackeler con Zapata dejaban un bagual manso, y a las manos de Toranzo era pa' jugar la plata.
0: Segovia gastó alpargatas tranqueando por la Argentina.
1: Recuerdo al indio Molina, a Mailarros el Orfel.
0: Y el gran Rufino Montiel de manos sueltas en clean.
1: Omar Rosa fue un espejo junto a Pípolo Marcelo.
0: Con la loca y el pihuelo mostraban ser muy parejos.
1: Pedro Klein, de Sauce Viejo, con Carlos Domínguez fue.
0: Y otro que achaban con fe, los tres hermanos Cameli.
1: Y aún resaltan los laureles del gran Nene Curuché.
0: Recuerdo a Hugo Guerrero, igual que Arcesa Varela, que le prendían espuelas al reservado más artero.
1: Ever Lora, qué bastero, le rayaba las paletas.
0: El gringo Reynoso aprieta un historial imponente. Y el ídolo de corriente fue don Ricardo Pucheta. Acá se me abre una llaga porque la vida azarosa se llevó a Máximo Rosa, jinete de Madariaga. Aquel que memoria haga recordará a este paisano.
1: Y otro noble ser humano que acaudillaba respeto fue mi amigo, el Ángel Nieto, un muy buen valor pampeano.
0: Hay tres cordobeses, don, que a mi memoria se atracan. El indio de las petacas, como el loco Calderón. La perra Argüello Nación hacía crujir la cimera.
1: Pelusa Ledesma era renombrado en la campaña. Y aún recuerdo las hazañas del gaucho Mingo Silvera.
0: En el tiempo se proyectan nombres de mucho respeto. Habló del Chueco Barret, los hermanos Najuriet.
1: Pelusa Baigorria Zeta a su pasado esplendor. Tito Bedoy. ¡Qué señor de actitud gaucha y sencilla!
0: Y el negro Antonio Mancilla, que era jinete cantor.
1: Cuevas y Sousa, uruguayo. Eran tremendos clineros.
0: Como Horacio Pellejero, qué muchacho de a caballo.
1: A Cirilo Latorre Ayo y a Hugo Arce en su perfil.
0: Castañares fue un candil que iluminó los confines.
1: Tal como Rubén Ficini junto a Víctor Hugo Gil. Al Sogaray, el Orfel. En el recuerdo se afinca.
0: Rolando a gesta de Winca supo meterle a granel.
1: Daniel Díaz y otro Daniel Piris que tanto lució.
0: Omar Gren se perpetuó por su gauchesca virtud.
1: Como Santiago del Pú por el lado de Pehuajó.
0: Tres jinetes de respeto y que alcanzaron la cima. Uno fue el gran negro Lima y los hermanos Echeta.
1: El que no podía estar quieto cuando se ataba las púas Ese era Argentino Ulloa, valor entre los valores.
0: Y en el Carmen de las Flores estaba el Tigre Ruchúa, hoy en Pasteur radicado. Y aunque no es persona vieja, si uno lo nombra Juan Ceja, es revivir el pasado.
1: Y Goñi, el Colorado, qué hombre aguerrido y pujante.
0: Miguel Bote, de los de antes, también dejó su enseñanza.
1: Igual que el Pampa Carranza y José María Escalante.
0: Con qué gana y con qué empeño lo vi al entrerriano Wiener. Y al santafesino Wiener como el grande derribeño. También de prestigio es dueño Rodríguez por Madariaga.
1: Yo, ¿qué quiere que le haga? Acá tengo que admitirlo. Aún me retumban los chirlos que daba el Goyo Zuriaga.
0: El hombre en estos confines nace, vive y también muere.
1: Dios tenga al agua a Luis Pérez igual que al Pidio Martín.
0: Se fueron con sus trajines a la celestial morada.
1: Ya mi memoria cansada anda pretendiendo el cierre.
0: Grande fue el Zurdo Gutiérrez.
1: Grande fue Tito Taylor.

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0: ¿Qué importancia tiene? Estamos con el director, a ver si te presento bien, director operativo del Consorcio de Gestión de Puerto Quequén, el gerente operativo, Gustavo Gavilán. Gustavo, buen día, gracias por atender. ¿Cómo te va?
1: Buen día, Pato. ¿Cómo estás? Gracias, gracias por llamar. Es director por el gremial y gerente operativo, así es.
0: Bueno, muy bien. Y ayer cuando leía la noticia digo, tengo que preguntar algunas cosas porque en primer lugar percibo que es una noticia muy importante o es un hecho muy importante este, que a veces en el despelote que es la Argentina y todo en general, y lamentablemente Necochea también, porque que el casino se remata o no se remata, que los campos se inundan, que te pasan cosas como urgentes todos los días, pero esto me da la impresión que es un salto cualitativo importante en la medida que también ojalá esto, que como tengo entendido, van a ser cargas que se va a repetir de tanto en tanto.
1: Bueno, mirá, nosotros empezamos hace ya más de 3 meses a conversar con los españoles, que era la empresa encargada de hacer el movimiento para Vaca Muerta, y en principio era, se decía carga no convencional, porque bueno, normalmente nosotros ahí descargamos fertilizante, decíamos carga no convencional, es una carga más, pero el tipo de trabajo, el tipo de amarre del buque a la hora de cargar cadenas y anclas era no convencional, porque es un amarre a 90 grados, algo que no es habitual en el puerto. De hecho, creo que nunca se amarró un barco a 90 grados para cargar cadenas, ¿no?
0: El barco necesitaba
1: una logística especial y demás.
0: Claro, el barco queda cruzado, diría.
1: ¿Cómo?
0: El barco queda cruzado, se diría, para hablarlo en términos de barrio. El barco queda cruzado en vez de paralelo.
1: Exacto. Exacto. Viene el barco con las cadenas y las anclas y lo baja de manera normal. Se preparan las cadenas, se preparan las anclas, que todo ese trabajo lo hicieron en el polo logístico, lo hizo la empresa Nequén. Y después se cargan las cadenas estiradas de 400 metros. El buque se posiciona a 90 grados del muelle, con remolcadores y todos los márgenes de seguridad. Y las cadenas se van cargando de arrastre. Entonces vos tenías que hacer una preparación para que las cadenas pasen por encima de unos chapones para no dañar el muelle,
0: claro.
1: Con máquinas para sostenerlas y demás. Vos pensás que son muchos cientos de toneladas cada cadena. Y bueno, y el barco hace dos viajes. Ese barco lleva 4 cadenas en principio y viene en 4 o 5 días a buscar las otras 4 cadenas. Digamos, el objetivo era ver de poder hacerlo. Para que se entienda técnicamente, era el lugar ideal porque por las mareas que tenemos, nosotros tenemos mareas de 1,40 m, 1,60 m, contra mareas de 6 metros o 12 metros más al sur. Entonces, este tipo de cargas necesita una variación menor para que puedan trabajar todo el tiempo en el sur. Podrían trabajar 4 horas, 6 horas, no más de eso, por el tipo de marea.
0: Bueno, ahí está la respuesta. Claro, ahí está la respuesta, que una de las cosas que me preguntaba y se preguntarán muchos, ¿por qué no se hace en Bahía Blanca? Bueno, ahí está, un tema de mareas, que es mucho más conveniente en nuestro puerto.
1: Exactamente. Nosotros la intención que teníamos era poner al puerto de Quequén en valor, en el sentido de decir, che, tenemos mareas relativamente regulares, o sea que son este tipo de mareas te permite vos coordinar un trabajo y no varía si tenés pleamar o bajamar, no termina variando a la hora de cargar este tipo de productos.
0: Claro.
1: Y la rápida salida al mar. Entonces, la idea era que salga todo lo mejor posible con un trabajo mancomunado entre todas las áreas, porque acá intervino el consorcio, intervino en 3 áreas, 4 áreas, con gente, logística y demás, la empresa en coordinación constante y, por supuesto, la prefectura, que fue la que nos fue habilitando todo este tipo de movimientos. Salvando todas esas cuestiones, a nosotros nos permite estar a la altura de un puerto que puede descargar y cargar materiales para Vaca Muerta. Vos pensás que Vaca Muerta es una de las banderas de este país ya hace algunos años a la fecha,
0: sí.
1: Y yo no creo que eso se vaya a desmoronar.
0: No, al contrario.
1: Básicamente, sí. Claro. Entonces, de ser un puerto cerealero, podríamos pasar a ser un puerto cerealero, obviamente, pero también con algún tipo de cargas, porque aparte hay un dato que por ahí la gente no lo sabe, no tiene por qué saberlo. Este tipo de trabajo genera mucho empleo, más empleo que el cereal mismo.
0: Claro.
1: Es mucha maniobra porque se descargan las cosas, se reparan, se arreglan, se pintan, se hace un trabajo y después se vuelven a cargar. Y el movimiento de carga y descarga lleva más gente, en este caso estibadores y demás, y después tenés en el polo logístico mucho trabajo de movimiento de gente. Había, no te quiero mentir, yo estoy hablando con Darío Rodríguez, el de Neuquén, me dijo más o menos 100 personas, 100, 100 y pico de personas en este movimiento solo, ¿no?
0: Ah.
1: Así que termina siendo algo importante en la Argentina que hoy tenemos.
0: No, claro, y me imagino que además del movimiento ahí en el polo logístico, el trabajo de pintar, soldar, todo eso, que no sé si se hará en ámbito de la empresa Neuquén, bueno, habrá tenido que tomar más gente también para hacer todo ese laburo.
1: Claro, a ver, hay ellos subcontratan empresas y
0: Ah.
1: esas empresas vienen con su gente a hacer los distintos trabajos, pero básicamente es en un momento donde hay poco trabajo,
0: Claro.
1: vos generás trabajo. Nosotros acá tenemos un norte en el consorcio hoy con esta gestión. Todos los trabajos que se hacen con empresas locales. Solamente se traen empresas de afuera en el supuesto que una empresa local no lo pueda hacer, pero si no, mientras tanto, siempre le buscamos la vuelta para que todas las empresas locales, pequeñas, medianas, grandes, lo hagan de acá, de Necochea, justamente porque necesitamos generar trabajo, ¿no? ¿De qué nos sirve a nosotros plantear una obra o una cuestión similar si vamos a traer una empresa afuera? Es un sinsentido. Tenemos
0: Claro.
1: que fortalecer todo lo que es local.
0: Está muy bien. Te consulto, este tipo de cargas que venga, este tipo así de barcos que vengan por cadena y eso con Vaca Muerta, esto va a seguir, me dijiste. No, no se sabe cada cuánto, pero bueno, ¿se prevé que sea sistemático?
1: Ellos tienen previsto, cuando ellos iniciaron este trabajo, pretendían hacer solamente esta descarga por una eventualidad, ya te digo, de las mareas y demás, y era una prueba piloto. La verdad que ellos quedaron muy conformes con la forma de trabajo, con la forma de comunicación. Hemos tenido innumerables cantidades de reuniones por Zoom, y ellos han quedado conformes. Entonces ellos ya del vamos proponen más descargas. Dice, che, bueno, nosotros tenemos que seguir trayendo cosas, tenemos que armar todo el circo, vamos a seguir utilizando el puerto Quequén, porque quedamos muy conformes. Bueno, a partir de ahí puede pasar que se va el último barco y no te llaman más, pero la verdad es que como el trabajo se ha hecho bien, yo creo que lo plantean desde el punto de vista, esto funcionó, fue rápido, fue ágil, le facilitamos todas las cuestiones, porque si el consorcio se hubiese cruzado el brazo y dice no, no descargar nada, y sin embargo se puso al hombro, esto es un trabajo adicional, se hizo bien, entonces la empresa está muy conforme, y vos pensás que si esto llega a funcionar, ningún puerto va a dar abasto, Pato. Históricamente siempre se pensó Mar del Plata, Bahía Blanca, cuando decían, y a Quequén siempre lo dejaban como una alternativa suelta.
0: Sí.
1: La verdad que Bahía Blanca está muy muy complicado con las cargas y descargas porque ellos tienen demasiados productos, tienen petroquímica, tienen cereal, tienen un montón de cosas y la estructura no le da abasto para hacer todo tipo de descargas que necesitan. Y Mar del Plata, lamentablemente por un problema de calado y estructura, no podría estar compitiendo en este tipo de descargas. Bueno, que tiene una infraestructura, que se ha venido trabajando con la profundización, con el estiramiento de las colleras, bueno, este tema de las mareas. Estructuralmente tenemos un polo logístico ideal para este tipo de descarga, creo que está a la altura. Bueno, el tema era que las empresas se sientan cómodas a la hora de trabajar, que el trabajo se haga bien, entonces vos empezás a hacer un consorcio confiable para este tipo de descargas. Si esto evoluciona, bueno, podemos estar hablando de que podría ser un puerto de cargas diversas y un generador de empleo genuino, ¿no?
0: Mirá, tantas veces que uno pregunta por dónde puede venir el despegue de Necochea, que uno a veces se siente como que nos hemos estancado. Bueno, la verdad que esto, digamos, potencialmente abre una posibilidad importante de desarrollo, ¿no? Vos en un momento dijiste, no hay puerto que dé abasto si esto evoluciona favorablemente. Así que bueno, no deja de ser una esperanza porque después, claro, se genera mucho empleo directo y empleo indirecto también. Y bueno, viste cómo es la economía. Cuando empieza una cosa que da empleo y bueno, y esto es trabajo de calidad, digamos, trabajo calificado, bueno, puede empezar un movimiento que ayuda a la economía en general de nuestro distrito, que también sé que ustedes piensan en eso, ¿no?
1: Sí, por supuesto. Nosotros tenemos muy presente que tenemos un distrito de más o menos 110 mil personas y no va a generar 110 mil puestos de trabajo, lamentablemente, el
0: Claro,
1: puerto.
0: claro.
1: Pero sí es cierto que entre el transporte, el cereal, años que venimos sacando una buena cantidad, yo el otro día tomaba nota de cuando estuvo el paro del transporte, que fueron como 20 días,
0: Sí.
1: qué parate generalizado que hubo en Necochea. Algo que vos no lo prevés cuando está el funcionamiento normal. Cuando está el funcionamiento normal, funciona. Cuando deja de funcionar, algo de la cadena se rompe, un eslabón se corta. Y ahí vos empezás a notar cómo el no movimiento, ya sea en el almacén del barrio, en la gomería, o en los restaurantes mismos con respecto al transporte, cómo se corta la cadena. ¿Cómo se corta la cadena? Entonces ahí es donde te das cuenta que el trabajo indirecto realmente existe. No es un bolazo que uno dice, no, tenés trabajo directo y trabajo indirecto. No, no, de verdad que existe. Entonces lo que tenemos que tratar de hacer es que esa cadena nunca se corte, y si esa cadena no se corta, empieza a girar una rueda de consumo. Y es lo que necesita Necochea, necesita el país, pero
0: Sí,
1: Necochea en
0: sí.
1: particular, una rueda de consumo que nos permita estar un poco mejor. Y bueno, vos sabés que el ámbito portuario es de miles de trabajadores, pero no son la localidad completa de Necochea. Pero
0: No,
1: bueno,
0: claro.
1: tiene mucho que ver esto que vos decís, que la cadena de consumo ayuda directa e indirectamente, ¿no?
0: Bueno, muy bien. Habría muchas cosas para hablar, pero sé que estás ocupado, paraste en el auto para gentilmente para poder sostener esta charla. La última que te hago, justamente nombraste el último conflicto que hubo. Se habló de otra vez de una mesa de conflicto cero, o bueno, mantener ahí como una comisión o gente constantemente para tratar de evitar futuros a conflictos, evitar conflictos a futuro.
1: Sí, se conversó a partir de ese conflicto que yo creo que no que fue innecesario porque el transportista, el reclamo era justo, el chacarero también sin sus cuestiones, la discusión estaba dada en una mesa, el problema es que no había una mesa de discusión real.
0: Claro.
1: Entonces el planteo de decir, che, bueno, armemos una mesa de conflicto cero, no significa que no va a haber conflicto, porque si alguien quiere cobrar más y la otra parte no quiere pagar, podés discutir todo el día y en algún momento capaz que llega el conflicto, y te lo digo como gremialista,
0: Claro.
1: eso sucede en todas partes. Pero bueno, una mesa general donde confluyen todos los gremios portuarios y las empresas distintas, nos permite prever cuál va a ser el problema que viene a futuro. Supongamos, si el gobierno te dice no hay inflación, pero vos sabés que sí hay inflación, y los salarios se erosionan por un lado o por el otro, siempre tenés que sentarte y hablar paritaria, porque siempre se discute plata. Acá en el puerto pocas veces se discute formas de trabajo, o no me diste la ropa, o no me pagaste la hora extra. Siempre suele venir por el lado de la paritaria. Bueno, a partir de ahí, una mesa de conflicto cero sería importante. No significa que no haya conflicto, significa que se puede prever y tal vez evitar el conflicto. Pero bueno, si algún gremio en particular
0: No,
1: asume un
0: claro.
1: conflicto, uno no puede meterse porque cada gremio defiende sus afiliados, ¿no?
0: Bueno, Gustavo, te agradezco mucho esta charla y bueno, buena jornada y buen fin de semana.
1: Bueno, gracias. Disculpame que no pude ir a la radio, Pato. Tengo por ahí una agenda un poquito apretada, pero siempre es un gusto charlar con vos y con tu audiencia, ¿no? Por supuesto.
0: Te mando un abrazo.
1: Abrazo, hasta luego.
0: Gracias, chao, chao. Muy bien, el gerente operativo y director de Puerto
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Hola, hola, hola. Bueno, muy bien, muy buenos días. Pensaron que no venía, pero no. Acá estoy. Nunca es tarde cuando la dicha es buena. Dicen 8:31, 8:31 de la mañana de esta jornada de lunes, primero de junio. Arrancamos el mes del invierno, ¿no? El 21 comienza el invierno. Así que, pero bueno, nosotros, sea invierno, verano, otoño y primavera, la vocación siempre está de ponernos en contacto, de establecer este vínculo para transitar un rato en cada mañana, para sentirnos acompañados, para pasarla mejor. De eso se trata, esa es la idea. Y bueno, y entonces estamos arrancando en esta jornada, te dije, día primero del mes de junio del 2026. Además, arranca el Mundial en este mes, después arranca el invierno. Bueno, el país no creo que arranque por ahora.

Bueno, nuestra vía de comunicación para recibir mensajes de WhatsApp o de texto, el 2262-65-8230, 15-65-8230, nuestra vía de comunicación, cielo cubierto, y alguna gotita, o no llegaba a ser gotita, se ha estado manifestando ahí muy, muy disimuladamente, digamos. Creo que no hay pronóstico de lluvia. Y incluso sobre el mediodía quizás abra un poco este cielo tan cubierto, tan cerrado por ahora.

Bueno, el amigo Otto Bros del Servicio de Atención Temprana de Eventos Meteorológicos me envió algunas fotos de los del mapa satelital y ahí se ve nubosidad, dice, a baja altura que atraviesa la provincia, humedad que proviene del Pacífico, esa humedad nos mandan los chilenos. Bueno, y también dice que puede haber alguna llovizna costera.

El Radio Club Necochea dice que la temperatura, ponele 10 grados, 10 grados en descenso por ahora. Ah, no, en ascenso, en ascenso. 10 grados en ascenso por ahora. ¿Y qué más? 84% la humedad en descenso. Y la presión barométrica buena, alta, y sigue subiendo, 1027.2 hectopascales. El viento del sudeste a 15 kilómetros por hora, con ráfagas de 24 kilómetros por hora, prevé el pronóstico de la AccuWeather. Cielo cubierto, 12 grados de temperatura máxima para lo que resta de esta jornada, primero de junio.

para lo que resta de esta jornada plantea el Wingurú, que será cielo totalmente cubierto durante toda la jornada y que los vientos serán suaves del cuadrante este, sudeste, como ahora, después será del este y siempre suave, vientos de 11, 14, 15 kilómetros por hora. Bueno, es la característica de la jornada, con cielo cubierto. Para mañana, martes 2, vientos suaves del noreste, cielo cubierto, mínima de 6, máxima de 13. Para mañana también, parece un día muy parecido al de hoy. Para el miércoles, vientos del norte, nor-noreste, regulares, suaves a regulares, cielo cubierto, 7 de mínima, 17 de máxima. Bueno, parece que vienen varios días de cielo cubierto. El jueves también, vientos suaves del cuadrante norte, después del este-noreste, cielo cubierto. Y para el jueves, a la tarde-noche, lluvias y lloviznas para el jueves. 8:38, vamos a compartir algunos títulos de portales locales y compartir mensajes que lleguen y compartir títulos, temas y lo que venga, che, somos polirrubro en la mañana de cada mañana aquí por esta frecuencia que hemos imaginado, ideado, anhelado, soñado, pretendido que sea vital aquí en el 99.1 del dial de tu frecuencia modulada.

Bueno, vamos con los títulos del diario. Choferes de taxis también sienten impacto de la crisis. Y claro, sin trabajo, luego de una mala temporada, dice, para el sector, el número de viajes no repunta. No, y les tengo una noticia, quizás empeore. Mientras sigue el tema de la motosierra, ajustando, pero ajustando para los de abajo y beneficiando a los de arriba. Y bueno, seguramente no va a haber buenas noticias por un tiempo largo. Sin trabajo, luego de una mala temporada para el sector, el número de viajes no repunta, agrego yo, ni va a repuntar, como ocurre habitualmente en esta época del año. Principal tema de tapa del diario local, el Ecos, el diario de papel.

Bueno, la principal foto de etapa tiene que ver con carrera de motos, ahí en Costa Bonita, lleno total. El deporte motor siempre ha tenido mucha concurrencia de gente. Tiene razón Pinino en que Necochea debería tener un autódromo, que es una locura que no lo tenga. Necochea es muy fierrera, tiene siempre, Necochea Quequén, tiene y ha tenido siempre muchos pilotos y buenos y mucha gente fierrera. Y bueno, esas cosas que nos ha tocado en Necochea, no hemos sido capaces de tener un circuito. No digo un circuito de turismo carretera como en Santiago del Estero, no, aunque sea de carreras zonales, Marisierras y Cafeteras, qué sé yo. Bueno, ahora cambiaron de nombre, se llaman de otra manera, pero nada. Tenemos esto, y va mucha gente, motos y quads. Quads serán los cuatriciclos. Victorias de Landa y Caliendo, con más de 200 pilotos en pista, lleno total en Costa Bonita, brilló el Arena Series.

Bueno, fervor en encuentro por las figuritas del Mundial. Se desarrolló con mucho público en el centro abruceses. Gran interés por las figuritas del Mundial.

Bueno, en noticias nacionales, empresarios rechazan las reformas agresivas, dice, reformas agresivas encomillado, tras los cambios tributarios solicitados por el Fondo Monetario Internacional. Yo lo que leí que el Fondo Monetario Internacional pide que nos aumenten los monotributistas, que el monotributo sea caro y que el impuesto a las ganancias de los trabajadores en relación de dependencia lo paguen muchos. O sea, ganas 1.000.000 de pesos, ya pagas impuesto a las ganancias. Eso quiere el Fondo Monetario Internacional. ¿Eh? Y que los que pagamos monotributo lo paguemos caro. Y bueno, y el gobierno se ha comprometido a hacerle caso, por supuesto.

Bueno, en policiales armados intentaron recuperar una moto. Momentos de tensión en un domicilio de la calle 80. A ver cómo fue esto. A ver cómo fue esto. Claro, porque a veces te afanan y te piden alguna guita. Armados quisieron recuperar una motocicleta robada. Al menos 5 personas ingresaron a un domicilio de la calle 80. O sea, fue un allanamiento clandestino, digamos. En una práctica lamentablemente cada vez más habitual, un grupo de personas intentó recuperar por sus propios medios una motocicleta robada e ingresaron armados a un domicilio. El grave incidente se produjo en una vivienda de la calle 80 y personal policial debió intervenir para evitar que la situación se saliera de control. La impaciencia ante los hechos de inseguridad y la demora en la respuesta de las fuerzas de seguridad y la justicia hace que muchas personas pongan en peligro a otras y a sí mismas con actitudes propias de una sociedad donde rige la ley del más fuerte, o diría yo, justicia por mano propia. Esto quedó en evidencia en la tarde de este domingo, cuando al menos 5 personas armadas con cuchillos ingresaron a una casa de la calle 80, donde se encontraba un hombre sospechado de haber robado una motocicleta. Precisamente el grupo decidió ingresar al domicilio porque creía que en el interior iban a encontrar la moto robada. Ante la tensa situación, vecinos del lugar llamaron a la policía. Bueno, los policías se vieron en la difícil situación de controlar los hombres armados. Según trascendió, en el domicilio no se encontraba la motocicleta robada y no hubo personas lesionadas. Se completó el fútbol local con un empate y un triunfo de Independiente de San Cayetano. Claro, creo que Rivadavia le empató a Sportivo San Cayetano y Independiente San Cayetano le ganó a Mataderos e impidió que el Rojo de Barrio Norte pudiera trepar a la punta del campeonato.

Esto va a ser el día 10, ¿no? El 10 de junio a las 11 horas, martillero a cargo de la subasta Sandra Mariana Ortega. Y el remate, la subasta, se hará en el Salón de Actos, Domingo José Taraborelli de la Municipalidad de Necochea, cito, en 56-2009-45, segundo piso, el día 10 de junio a las 11 de la mañana.

0: Bueno, a ver qué me dice el Bachi.
1: Buen día, Pato, ¿cómo andás? Bueno, buena semana para todos, con salud, trabajo. Bueno, yo levantarme de una gripe que me agarró, hasta la bolita a los ojos me dolían. Che, no, estoy indignado con lo que pasó en Córdoba, el fiscal ese. Me hago cargo de lo que digo, es un hijo de puta. Le quiere dar una medalla a un perro, no, no. Y bueno, ¿qué quiere? Si la cabeza del país está podrida, ¿cómo no está podrida la justicia? Yo sé ser padre, entro a la conferencia de prensa, no sé, lo quemo con leña verde para que sufra. No, vergonzoso lo que hizo. Qué soberbio, por Dios. Bueno, Pato, un buen fin de, mirá cómo estoy, estoy loco todavía. Que tengan buena semana.
0: Bueno, no es la impresión que yo me llevé, Bachi, con todo respeto. No es la impresión que yo me llevé. A mí me parece que el que es soberbio es el periodismo, que hace un show con todo esto, que hace, hace creer a la gente que los periodistas son investigadores, que se la saben todas. El fiscal, un fiscal verborrágico, que no sé si es lo mejor en estas circunstancias, un tipo con, se notaba con ganas de declarar públicamente, pero a mí me parece que si uno tiene la mente fría y las antenitas desplegadas, si el fiscal te dice que a los que hay que felicitar es a los perros, te está diciendo que no está felicitando a la policía, al resto del sistema compuesto por seres humanos. Yo creo que, bien escuchado, es una crítica indirecta a la policía, que según parece, no fue inmediatamente cuando la gente, los familiares, hicieron la denuncia. La policía se demoró porque ese día estaba el partido, tenían muchos efectivos cubriendo la seguridad de la final de Belgrano y River. Bueno, a mí, yo no, en principio, con todo respeto, Bachi, querido, no tengo la misma mirada. Y no, la verdad me molestaba mucho que todo el día estuvieran con este tema, todo el día, y uno se da cuenta que lo hacen por una cuestión comercial, buscan la parte emocional de la gente para ver qué rating tiene, usan el hecho, la verdad que lo usan, tratando de ver qué noticia más llamativa pueden lograr y a ver quién puede llorar y decir algo. Escuché algunas cositas y la verdad lo escuchaba porque en mi casa lo ponían, si no, no hubiera escuchado nada. Escuché una amiguita de la nena, una amiga de la nena pobrecita, y la nena decía que se escapaba de la casa. A mí no me queda claro, porque que la que lo mató seguramente es el padrastro, el novio de la madre, una cosa así, porque le decían padrastro o algo por el estilo. Bueno, parece que la familia controlaba poco también ese tipo de cuestiones. Bueno, no sé, pero a mí me parece que como el fiscal era contestatario con el periodismo,

todo el periodismo empezó a pegarle al fiscal, porque acá, en este país, los únicos que tienen permiso para ser dueños de la verdad y ser soberbios son, es el periodismo capitalino, el periodismo de capital federal. Esos son los que tienen la verdad, tienen la justa, no, nadie tiene que contradecirlos ni hablarles de igual a igual. Bueno, hay que tener una actitud sumisa entre ellos porque vienen de capital federal. Bueno, ¿qué querés que te diga?

0: Bueno, a ver qué me dice Alberto. Buen día. Da la impresión que nuevamente este tipo de horror se politiza, sumando al periodismo basura. Nunca se llegará a la verdad.
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0: A mí, con lo poco que sé, con lo poco que vi, me da la impresión que, como siempre pasa, cuando vas a una comisaría a hacer una denuncia, te dan poca pelota. Como siempre pasa. Bueno, después, cuando el caldo se puso espeso y cuando el quilombo se mediatizó por todo el país, y bueno, y cuando ya se veía que la desaparición de una adolescente venía pesada a la mano, me parece que ahí el sistema se puso en marcha a full. Y bueno, fue una, lo esclarecieron en cuánto, en 2 días. En 2 días se esclareció. Capaz que no era muy difícil de esclarecerlo. Pero bueno, pero a lo mejor no era tan fácil encontrar el lugar donde estaba los restos de la nena. Bueno, a mí me da esa impresión que una vez que, porque lo que he escuchado que la familia se queja es que no actuaron inmediatamente rápido la policía y que eso podría haber evitado el crimen. Eso es lo principal que he escuchado. Digamos, la principal responsabilidad del sistema, que no fue rápido ese sábado a la noche cuando hicieron una denuncia, y no sé por qué motivo, pero tendría que haber ido rápido a esa casa, donde después se constató que la vieron entrar. Bueno, pero la soberbia del periodismo capitalino no le gusta que nadie le diga nada, entonces le han caído al fiscal.

0: Buen día, Pato. La verdad que cuando ocurren casos de femicidios como en Córdoba, los medios periodísticos se ponen tóxicos con la noticia. Pero, por otro lado, me pregunto, ¿de qué manera actuaría la justicia si no se mediatiza el caso? Claro. Sí. Sí. Tal cual. Tal cual. Es contrafáctico, pero es como para plantearlo. Bueno, claro, la policía, acá me dice, la policía no investiga en estos casos si no interviene el fiscal. De entrada, me imagino que la que recibe la denuncia es la policía en este caso. También pueden, la gente no sabe que puede hacer la denuncia a fiscalía. La gente siempre va a la policía a hacer la denuncia. Bueno, acá fueron a la policía a hacer la denuncia y la policía no movió las bolas de entrada. Y me imagino que porque generalmente las comisarías subestiman esa chica y abren prejuicios. Andás a ver si habrá ido con un novio, andás a ver, qué sé yo. Y más que, según lo que dijo la amiga de la nena sabía escaparse de la casa. Lo había hecho varias veces. Entonces capaz que la policía subestimó el tema. Durante el tiempo que la policía subestima el tema, quizás no da intervención a la fiscalía. Supongo, ¿eh?
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0: Bueno, comunicado de prensa del Consorcio de Gestión de Puerto Quequén. Avanzan las obras de reparación integral en la avenida Almirante.

Caracas, descongestionando la 536 desde Almirante Brown hasta 507. La 507 entiendo que es la que pasa por adelante de ACA, que esa está asfaltada. Debería comprender nuevos pavimentos para acceder a ACA. Claro, que en vez de acceder por la 536, accedan, no sé por dónde, por algún otro, por eso dice, completar el circuito con algún otro asfalto.

Bueno, vamos recorriendo portales locales. En medio del reclamo por Agostina, convocan a la marcha Ni Una Menos. La actividad se enmarca en una profunda preocupación por el recrudecimiento de femicidios que conmocionan al país. Un informe confirma que hay más de 25.000 hectáreas bajo agua.

Puerto Quequé en actividades educativas, en el Instituto SER, labores de inclusión y el sentido de pertenencia.

Bueno, me dice Horacio Fernández que desde Avenida Almirante Brown por 511 o 509 se puede llegar a las playas. Claro, el tema sería que en vez de doblar, en vez de venir por Almirante Brown y doblar en las 536 en la Juncal, seguir, entiendo eso, seguir por Almirante Brown hasta más cerca del puerto, digamos, seguir por Almirante Brown hasta 511 o 509 y adaptar esas calles para que se pueda doblar para la planta de ACA. Está bien, porque eso evitaría que los camiones pasen casi por el centro de Quequén, digamos, por la 536.

Bueno, muy bien, recorremos portales locales. La página NDN, tras los femicidios de Agostina Vega y Dulce María Candia, convocan a una nueva marcha de Ni Una Menos en Necochea. Mataderos dejó pasar la chance de ser líder y quedó completada la primera rueda del fútbol local. Olavarría asegura que perdió más de 50 mil millones de pesos por recortes del gobierno nacional desde el 2023. Bueno, el Paris Saint-Germain, el equipo de fútbol francés, salió campeón de la Champions League, que es como la Copa Libertadores de América acá en América. Bueno, y en los festejos en Francia, caos, diría Pinino, Champions con caos, un muerto, más de 700 detenidos y cientos de heridos tras los festejos del PSG en Francia. Junio arranca con nuevos aumentos. Bueno, ¿qué servicios, tarifas y gastos subirán desde este lunes? Me ha llamado muchísimo la atención que el subte en Capital Federal, bueno, el único lugar que hay, ¿no? El subte en Capital vale lo mismo que el colectivo acá, 1.500 y pico. O un poquito más caro, no sé si acá llegó a 1.000, creo que está en 1.500, casi en 1.500. Bueno, 1.500, no me acuerdo si 30 y pico, el subte, lo mismo que el colectivo en Necochea, o el colectivo en Necochea está muy barato, o el subte está muy caro, una de dos, me inclino por lo segundo.

0: Bueno, muy bien. Estamos a las 8 y 2, no, 9 y 12. 9 y 12 de la mañana de esta primera jornada del mes de junio. Y vamos con los sepelios. Vamos con los publicados ayer y hoy en Ecos Diarios. Falleció el 30 de mayo, vendría a ser anteayer, a los 69 años, Nancy Edith Ferraris. Nancy Edith Ferraris. Sus restos fueron inhumados en el cementerio local, Casa de Duelo 543, número 3446. Falleció el 30 de mayo, anteayer, a los 91 años, Rudy Vito Ortega. Rudy Vito Ortega. Sus restos fueron despedidos y trasladados al cementerio municipal para su cremación, Casa de Duelo 578, número 1042. Y en el diario de hoy está publicado el fallecimiento en la jornada de ayer, a los 82 años, de María Mabel Belén. María Mabel Belén falleció el 31 de mayo, ayer, a los 82 años. Sus restos son despedidos hoy de 8 a 11 y trasladados al cementerio municipal para su cremación. Casa de Duelo 543, número 3931. Falleció en la ciudad de Necochea ayer, 31 de mayo, Rodolfo Raúl Domench, Rolo. Pero Rolo Domench será el que uno conoce, pero 89 años no me parece. Alguien que conocido, así, que uno lo saluda, suele estar en el centro tomando, asentado y a veces tomando sol con otros, con otras personas, de este, digamos, de la tercera edad. Andaba últimamente con un, ¿cómo es? Para, como una especie de muleta. Andaba con una muleta, se ve que recuperándose de algo. Pero no me parece que Rolo tuviera 89 años. Bueno, la cuestión es que está publicado el fallecimiento ayer de Rodolfo Raúl Domench, Rolo. Sus restos serán trasladados al cementerio parque, al cementerio privado, hoy al mediodía, Casa de Duelo 76, número 2886. Estos son los avisos fúnebres publicados en el matutino local Ecos Diarios. A ver, vamos a ir a una pausa. Volvemos a la vuelta.
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0: Bueno, muy bien, seguimos en Polirrubro, la mañana de la radio, aquí en Frecuencia Vital. Bueno, sí, ahí confirmé que el Rolo Domenech, que falleció, el que conocemos, amigable, cálido, tipo, siempre muy comunicativo, me hizo acordar Horacio Fernández, que fue también delegado en Quequén, pero debe estar equivocada de la edad, no tiene 89 años, no tenía, evidentemente. Bueno, 9:36, hizo Leonardo Gabriel, ¿qué pasa con Benedetti? ¿Qué pasa con Benedetti, hizo?
1: Ah, Gaitero, un placer estar con usted. Con
0: y no sé si va a decir lo de Franco Benedetti, que cambió de equipo y no sé qué
1: ya
0: más.
1: Ya lo anuncié la semana pasada.
0: ¿Ya lo dijo usted?
1: Por supuesto, por algo soy el uno.
0: Ah, bueno. Siempre está un paso adelante.
1: Una lástima lo de Juan. En el primer entrenamiento estuvo sexto. Y en el segundo entrenamiento se complicó porque se fue afuera. Se rompió la trompa, canalizadores y eso. Y nunca más pudo ponerlo a punto como estaba el auto.
0: ¿Pero por qué se fue afuera? No se tiene que ir afuera. Tiene que ir por la pista.
1: Estaba muy difícil la pista en ese momento.
0: Ah.
1: Había mucha piedra, muchos
0: no sé,
1: autos que
0: se
1: iban.
0: Los demás no se fueron afuera.
1: Muchos autos que se iban afuera. Algunos tuvieron más suerte que otros. Como el culón de Castellano, que el primero que se va es él, se le para el auto, lo pone en marcha y hace una vuelta y se mete décimo.
0: Ah, ¿cómo salió Castellano?
1: 20.
0: ¿Eh?
1: Estoy hablando en la clasificación.
0: Sí.
1: Juan Bautista nunca volvió a tener el auto que había tenido en el primer entrenamiento. Desapareció totalmente.
0: ¿Desapareció el auto?
1: Sí.
0: ¿Lo buscaron?
1: ¿Eh? Lo encontraron viniendo para Necochea.
2: ¿Cómo que desapareció el auto? ¿Quién se lo afanó?
1: Viniendo para Necochea lo encontraron. Bueno, publicó en Facebook que, por lo que le había pasado, y dijo que, bueno, que lamentablemente ya pasó la carrera y a pensar en la otra que tiene que andar el auto, porque si no, no entra en la Copa de Oro, olvídense. Voy a hablar párrafo aparte al pibe Marco Castro Serrano. Venía haciendo un trabajo notable, estoy hablando por el Torino, que pero siempre hay algún estúpido que lo deja sin pista, como Espataro, que siempre estuvo atrás.
0: ¿Espataro?
1: Espataro lo dejó sin pista, ¿eh?, a Marco Castro Serrano, que...
0: O sea, Espataro, un tipo jodido.
1: No sé si jodido, yo creo que habiendo tanta gente que va, ¿no pueden hacer un circuito más largo, que haya sobrepaso, que no sean autos escaletri?
2: Ah, circuitos más largos.
1: Que se puedan pasar, Pato. Ahí, si vos te la jugabas,
2: te ibas afuera.
1: O chocaba, o te ibas afuera. Por ahí la pegaba de casualidad que lo pasaba. Pero del 0 al 10, el 7% que te iba afuera o lo tiraba, o chocaba.
2: Bueno, así que se divirtió poco con la carretera.
1: Sí, muy poco. Voy a hablar y felicitaciones a la gente de Quequén. Lleno total en Costa Bonita.
2: Sí.
1: Todo el fin de semana lleno. Alquilado por todos lados, lleno. Lleno total. Ya lo que te digo, total.
2: ¿Y eso qué es, moto y cuatriciclo?
1: Exactamente. Explíquenme, porque ahora me van a salir, sos en contra de que... No.
2: Explíquenme.
1: Explíquenme.
2: ¿Por qué?
1: ¿Por qué suspendieron en Necochea, en la mejor playa argentina, que se haga este evento? Explíqueme, porque si en Quequén se puede hacer, ¿por qué en Necochea no?
2: Sí, la diferencia es que en Necochea era en la playa. Y en Quequén no tiene playa ahí, es arriba en los médanos que tiene.
1: ¿Qué diferencia hay?
2: ¿Qué diferencia hay?
1: Hacelo, ¿querés hacerlo en Necochea, en los médanos?
2: Ah, ahora me acuerdo porque no se puede.
1: Tenemos médanos.
2: Ahora me acuerdo porque no se puede.
1: Por el pescadito.
2: Porque el turco Feli dice que eso le pertenece a él todo el año.
1: Pero que se vaya a cagar el turco Feli, decirle.
2: No.
1: No es eso.
2: Turco Feli dice, si me tienen que pedirme permiso a mí, si no les hago juicio.
1: No es eso.
2: Decía el turco Feli eso.
1: Pero no es eso.
2: No es por eso. ¿No es que Roja le tenga miedo al turco Feli?
1: En su momento...
2: ¿Eh?
1: En su momento fue histórico. Y a mí me gustó muchísimo, muchísimo, porque... caminaba y recorría los boxes, había calcomanía, llavero, de todas las motos, cuatriciclo, en Necochea. ¿Se acuerda en la avenida 2?
2: Sí.
1: ¿Se acuerda usted?
2: Sí.
1: Excelente, un lugar. Estaba cortada la 2 y estaban las carpas con su ropa para poder vender. Me gustó muchísimo. Una sola vez existió eso.
2: Dos carreras hicieron.
1: Lo sacaron, una sola. Y lo sacaron. ¿Qué daño le hacía a la comunidad si al otro día ya estaban limpiando las cosas?
2: No, bueno, si te vas a fijar a que siempre hay alguien que le molesta, no puede hacer nada. No. Yo creo que coincido con vos, ¿no? Se cortaba la avenida dos un día, pero aparte en invierno.
1: Se hinchó las pelotas por la renga, por la cerveza que iba a quedar en la calle, que la mugre, no quedó nada.
2: No quedó nada. Bueno, tenemos algunos mensajes.
1: Mi pregunta es...
2: Su pregunta es...
1: ¿No estamos perdiendo momentos históricos para recaudar plata con el momento que hay?
2: Dice usted.
1: Necochea, no tengo duda que iba a estar repleto también.
2: A ver, che, vamos con unos mensajes, a ver qué dice.
3: Pato, este me parece que vos decías. No sé, yo lo conozco el nombre nomás.
2: Claro, yo lo conozco.
3: Che, Pato, el coso de las motos, ¿también no se había electrocutado un pibe, algo de eso? Puede ser, estoy equivocado. No. Y esa ambientalista que decía que el ruido de los cuatriciclos para los pájaros. Lo que pasa es que los pájaros en Quequén son sordos, acá no, por eso no le hace nada. Y los peces también.
2: Ahí está, los pájaros en Quequén son sordos. Por eso, por eso pueden hacerlo en Quequén. Me dice Horacio Fernández, sí, que es como que si vos, es por la ecologista, que no se puede hacer en Necochea y en Quequén se puede hacer. Luisito Noveira, buen día. Pregunta para el número uno. ¿Cuántas cuadras están sin asfalto en el distrito de Necochea? Bueno, se calcula 400 y pico kilómetros en el distrito. En el distrito, obviamente, esto abarca caminos rurales. ¿Y cuántas se podrían asfaltar con el 70% del remate del casino? No sabemos dividir. No sabemos hacer cuenta, no sabemos. Bueno, muy bien. Lo que quiere decir Luisito Nogueira que poco y nada se va a poder hacer. Bueno, pero yo creo que punto uno, lo que nos interesa a todos los necochenses...
1: Que sea una solución ahí.
2: Que, bueno, que deje de ser una tapera vergonzosa en ese lugar y bueno, y lo refaccionen, lo transformen y que sea un paseo lindo y accesible para la gente y bueno, primero que se recupere el lugar, después con la plata, que además va a ser en 4 o 5 años eso, se paguen cuotas, bueno, se vaya haciendo algo, ¿eh? Bueno, muy bien.
1: ¿Se entiende a lo que voy yo? Somos una ciudad turística.
2: Con turismo.
1: Y no somos capaces de poder hacer un evento así.
2: Bueno, se hizo.
1: No.
2: ¿En Quequén? Somos lo mismo. El río nos une.
1: Ahora, lo que yo no entiendo, en Quequén la misma mujer quiso prohibir que se haga.
2: Y el Quequén no se pudo.
1: Y no tuvo suerte.
2: Y bueno, pero ahí será la justicia el que le da... Igual...
1: Yo, igual para mí, eso... particularmente, hay dos cuestiones. La política tampoco le dio mucha pelota, ¿eh?
2: No, estoy totalmente de acuerdo con eso. A mí me parece que en este caso Arturo no estuvo muy de acuerdo con que se siguiera haciendo. Lo mismo que la ruta del tango.
1: Yo creo que esas dos posturas... si bien por ahí podemos, hay que ver cómo se gastó la plata, todo.
2: Ah, bueno, sí, que se mejore.
1: Que se mejore. Pero esas cosas tienen que estar, chicos.
2: No saben, hay 4.000 cuadras sin asfalto. Te dije 400 kilómetros, Luisito. 400 kilómetros, ¿cuántas cuadras son? Viejo. Pero por favor. Bueno, 4.000 cuadras sin asfalto y con el 70% se faltan 24 cuadras. Es bastante, bastante. A nada que se asfalten 24.
1: Reitero, ¿cuánta plata dejaría esto? Estos eventos.
2: Bueno, pero no solamente la plata es importante, también
1: la dinámica.
2: Los eventos que son atractivos trascienden a otros lugares y entonces empezás a hablar de Necochea y empiezas a tomar otro volumen.
1: Esto es una demostración que le hace falta a la gente de tuerca, de automovilismo, estas cosas. Yo le paso a explicar.
2: Anda, me dice Luisito.
1: Yo le paso a explicar. San Cayetano, te estaba contando afuera del aire.
2: Sí.
1: Va a estar Turismo Marisierra con invitados. ¿Qué hicieron la gente de Turismo Marisierra? Muy bien. Y la gente de San Cayetano inteligente, que ya está todo lleno. No quieran alquilar ahí porque ya no hay lugar.
2: ¿Y cuándo se corre?
1: Este mes. No tengo bien la fecha, la voy a averiguar. Va a correr Sonito, va a correr Castellano, va a correr de Balcarce, va a correr los dos de Mar del Plata. Todo es
2: turismo. Qué buena idea,
1: turismo carretera.
2: Por eso le da un atractivo bárbaro.
1: Y ayer le preguntaban por la televisión qué atractivo le daban a ellos correr en Marisierra. Y si yo empecé en esa categoría.
2: Claro, Sonito también.
1: Claro.
2: Ochonero en su momento también.
1: El papá de Juan Bautista también.
2: Galinotti. El papá de Juan Bautista, claro.
1: Va a ser un evento espectacular. Y va a estar colmado. ¿Por qué Necochea no puede tener un circuito que sea zonal? Es tanto lo que se pide.
2: Sí, eso, la verdad, viendo tanta gente tuerca y tantos corredores. Yo la información que tengo que cuando se intentó... Empezaron a hacer reuniones, se pelearon en la segunda reunión, ya había interna, ya había dos grupos.
1: Pero está bien, pero a ver, hay gente que quiere invertir para que haya.
2: Bueno, escúcheme, se subasta el casino, contento todos, y Sandra Mariana Ortega, ni te cuento.
1: Sí, le vamos a hacer una nota a Mariana Ortega mañana, seguramente.
2: Bueno, muy bien. Esto, ¿cuándo va a ser el remate? El día 10 de este mes de junio a las 11 de la mañana en el Salón de Actos de la Municipalidad, que no se llama Salón Blanco, como le quiere decir el diario.
1: Se llama
2: Salón de Actos Doctor Domingo José Taraborelli.
1: Ahora te pregunto.
2: El primer intendente después de la democracia.
1: Te pregunto, no. Sabiendo que hay un solo oferente, sí. Sabiendo que ya... dejó la plata en el...
2: ¿cómo pero esa es una plata como de garantía?
1: Bueno, ¿es necesario que se haga este paso?
2: Se ve que sí, Pinino, se ve que sí, se ve que es necesario.
1: Pregunto porque no sé, ¿eh?
2: Claro, porque... Y bueno, si el día 10 de junio a las 11 de la mañana no va nadie de la empresa a decir oferto esto, que es la base... va a ofertar la base, que no sé, son 6 millones de dólares, no sé qué.
1: ¿Se terminó la euforia de Di María? Porque ayer la gente de Estudiantes le gritaba...
2: Pero ¿cómo me cambió el tema?
1: Le gritaban como le gritaba la hinchada de River.
2: No, pero Di María no juega en Estudiantes, juega en Rosario Central.
1: Por eso, pero la hinchada de Estudiantes le gritaba como le gritaba Cuca, algo así.
2: ¿Qué le gritaba?
1: Cuca.
2: Cuca. ¿Qué es kirchnerista, Di María?
1: No sé, algo sí, Cuca, no sé cuánto. No sé por qué. Que salió la mujer ofendida por las cosas que le decía la hinchada de River.
2: El jugador argentino que triunfa en la selección o en Europa, qué sé yo, si decide venir a Argentina, sabés que venís al barro. Acá, si ganás, tu hinchada te va a idolatrar y los otros te van a putear en todos los idiomas, y donde vayas a jugar de visitante no les importa nada, que sos campeón del mundo, que hiciste el gol, uno de los goles más importantes de la historia de la selección argentina, a nadie le importa nada, te putean en todos los colores igual, es así. Pero antes de venir ya tenés que saber que es así, o te crees que te van a decir, no, viste, si somos así. Yo, Montiel, agradecido toda la vida el penal que le metió a Francia, pero juega contra Boca y capaz que estoy en la cancha y lo puteo en todos los colores.
1: Muy mal.
2: Y sí, pero somos así. Somos así. Bueno, escúcheme, Leonardo Gabriel, usted que se la pasó al pedo como siempre, todo el fin de semana, habrá visto el tema de la chica esa
1: secundaria. Ah, terrible.
2: Todo el día estuvieron con eso.
1: Terrible.
2: ¿Y usted tiene alguna opinión?
1: La opinión que me parece que se...
2: ¿Ese sí que es el que lo que se merece?
1: Se dicen muchas cosas. Lamentablemente... Mirá en este caso, me diste lugar.
2: Sí, le
1: doy el lugar. El padre se fue a vivir con el padre. Estaban separados. El padre es policía.
2: Sí.
1: Encontró en la página de la chica, de la nena, una foto que no le gustó para nada. Como provocando, ¿viste?
2: Ah.
1: Le pegó dos cachetazos.
2: Sí. En vez de hablar.
1: No, y le sacó...
2: Sí.
1: ¿Te parece mal?
2: ¿Eso? No, pero...
1: Es tu hija.
2: No. Pero bueno, no sé, lo de los dos
1: cachetazos... Lo que le costó, que la nena fue y le encontró a la madre le hace la denuncia, le sacan la hija.
2: Ah, no sabía esa parte.
1: Le sacan la hija. Él trabajaba de policía, lo mandan, no pierde el trabajo, pero lo mandan a trabajar en la oficina. Y si la encontró el padre. La encontró el padre.
2: Porque ella se fue, digamos, el que se la llevó fue el novio de la mujer.
1: Sí,
2: la madre.
1: Pero también estaba andando con ella.
2: Estaba andando con la madre y con ella también.
1: Claro.
2: Estaba andando con ella.
1: Claro.
2: Y andás a ver qué discusión, por qué motivo.
1: Estaban en una cancha de fútbol, hablaron todo. Después la nena le pide el número de teléfono a la madre del
2: novio de la madre, claro, que andaba con ella también.
1: No sé qué pasó hasta que se lo dieron. Y después la chica se toma un remis, va hasta el lugar, el tipo paga el remis. Después en unos chats que se muestra por televisión, diciendo la madre, ella no tiene nada que ver. Así que hay cosas raras para investigar. Y el padre había hablado con él, le hizo una entrevista, viste, hablando con el padrastro, le negó todo, que la había llevado, que le había pedido que pague remis, que la llevaba a lo de un amigo, qué sé yo, que vino un auto rojo que se lo llevó. Ningún auto rojo estuvo. Está la cámara cuando él entra a la casa con ella. ¿Qué más quiere saber usted? ¿Qué información quiere saber?
2: No, me ha aportado información. Está muy bien. Pero lo que yo voy, fíjate todas las cosas que pasaron y después se le echa todas las culpas a que la policía no actuó como tenía que haber actuado, qué sé yo. La policía son siempre... Vos vas con una denuncia y no salen corriendo a mover las bolas.
1: No.
2: Para eso pasa siempre. Pero bueno, también me parece...
1: También que... te pongo en el lugar que el hombre siempre es mala palabra.
2: Sí.
1: A eso voy. En este caso, el perjudicado fue el padre.
2: Claro, sí. Igual...
1: Porque yo prefiero que le dé dos cachetazos que le dio para enseñarle que esas cosas no se hacen.
2: Igual no aprendió.
1: Y no dejarla liberada al azar.
2: Pero no aprendió.
1: Pero la justicia también tiene mucho que ver. Por investigar, por no investigar, enseguida perjudicó al padre. Se la sacó de las manos, se la dio a la mamá. Que ahora se investiga a la madre, está imputada también.
2: ¿Imputada de qué?
1: Por los chats que hay. entre el tipo y ella.
2: Pero la madre no va a ser cómplice del asesinato de su hija. Podrá ser negligente.
1: Está imputada. Yo no te digo que sea cómplice. Pero la realidad es que el garrón se la come el padre también.
2: Sí.
1: El que investigó y el que consiguió.
2: Todas buenas intenciones, pero bueno, no pasa el tema por darle dos cachetazos. El tema pasa por hablar y hablar con la madre también, él, y decir, che, mira lo que está pasando, ¿qué hacemos? Pongámonos de acuerdo.
1: Hay que estar en ese momento, sí, Pato, sí, hay que estar.
2: Sí, eso es cierto.
1: Que la nena haga una página y muestre todo.
2: Claro.
1: Hay que estar, loco.
2: Lo que pasa que la familia también muchas veces está hecha pedazos, porque vos fijate, me estaba hablando... gente separada, la madre de novio con un tipo que ya vemos las características que tiene, el padre que es con su trabajo y todo se ve que la ve poco, y bueno.
1: No, que no la dejaban ver.
2: Y no la dejan, bueno. Entonces, viste, no hay control,
1: pero por eso voy,
2: no hay límite.
1: Julio César, por eso voy.
2: ¿Qué es Leonardo Gabriel?
1: La justicia, ¿actuó bien en ese caso o no?
2: Como siempre.
1: No.
2: Como siempre, ¿cuándo actúa bien del todo?
1: Bueno.
2: Nunca. Porque, ya te digo, van primero a hacer la denuncia a la comisaría. Y en ese momento todavía no dieron parte a la justicia.
1: Pero,
2: noticia.
1: ¿Por qué si la chica desaparece el sábado creo que era?
2: El sábado a la noche. Hicieron la denuncia el domingo
1: al mediodía.
2: ¿Eh?
1: ¿Por qué tanto tiempo?
2: Porque dice que todos los efectivos policiales estaban abocados a la seguridad por el partido River y Talleres. River y Belgrano. Bueno, no sé si le suena eso.
1: Choferes de taxi también sienten impacto en la crisis.
2: ¿Hay crisis? ¿Bronca y hambre?
1: No hay plata, muchacho. No hay un mango. ¿Qué quieren que le diga? Uno está desesperado para que llegue el 1, el 2, para poder manotear algún mango para poder pagar las cosas que dé.
2: ¿Compró figuritas del Mundial?
1: No. Y no voy a comprar.
2: ¿Y quisiera comprar?
1: No. Es un robo.
2: ¿Eh?
1: Es un robo.
2: Vale 2.200 pesos el sobrecito.
1: Que se lo metan en el ojete. Me diste lugar.
2: Te di lugar. ¿Ves que yo le doy lugar siempre?
1: Van a decir, no, porque vos sos de River. No. Lo de Acuña.
2: Sí.
1: Fue sacado por Messi. Fue sacado por el mismo... ¿Cómo es este...? Pavo, el de Boca.
2: No, Pavo no, Paredes.
1: Paredes.
2: ¿Cómo Pavo?
1: Pavo, Paredes.
2: Campeón del mundo.
1: Se reunieron la mesa chica de la selección argentina.
2: ¿Quién la constituye? ¿Scaloni?
1: Scaloni, Messi, Paredes y no sé qué más. Y creo que De Paul. Y decían dejarlo afuera de Acuña por la pelea que tuvo River Boca, ¿se acuerdan? El empujón que le pegó. Que se hizo como que lo habían matado al bobo este.
2: ¡No!
1: Sí.
2: Paredes es una figura de primer nivel mundial, viejo.
1: No, es un pavo. Es un pavo. Porque cuando la tenía que poner contra los chilenos no la puso. Y en la cancha de Boca. ¿Eh? Le pegó dos grititos el 9 argentino que juega en Chile y se cagó hasta las patas.
2: ¿Sí? ¿Dice
1: usted eso? Sí, es un cagón. Sí, porque es el que mete gente y después se tira y se hace. Acuña no juega por eso. No porque está lesionado. Porque si no, Paredes que está desgarrado, que ahora la quieren pintar que no, está desgarrado, no tendría que estar en la selección.
2: Bueno, escúcheme, Pinino. Junio arranca con nuevos aumentos. Así que aumenta todo, combustibles, prepagas, tarifas y otros servicios registrarán incrementos desde el inicio de junio y volverán a impactar en el presupuesto de los hogares. A esto sumale lo de zona fría, Pinino.
1: Tonuana también aumenta.
2: Combustibles y transportes, tarifas, prepagas y comunicaciones.
1: Bien, Milei.
2: ¿Eh?
1: Qué bárbaro, Dios. Qué barro.
2: ¿Qué dice usted?
1: Una vergüenza.
2: ¿Será reelecto este hombre?
1: No.
2: ¿Eh?
1: No.
2: ¿El pueblo argentino no lo va a reelegir?
4: No. ¿No?
2: Bueno, veremos entonces. Bueno, Pirinito.
1: Ayer jugó Rivadavia.
2: No perdió.
1: 1-1 con
2: Sportivo San Cayetano.
1: Sportivo San Cayetano. Ganaba 1-0.
2: Ah, mirá. Mirá si se recupera, por ahí se recupera.
1: Sí, Rivadavia, anteúltimo puede salir. No gana un partido, Pato.
2: Y bueno, pero ya dejó de perder.
1: Independiente de San Cayetano le ganó a Matadero.
2: Independiente de San Cayetano le ganó a Matadero.
1: ¿Sí? Matadero iba ganando. Y perdió, no sé si 3-2.
2: Bueno, averigüe. Che, Puerto Quequén, avanza el bacheo del Almirante Brown, Pinino. ¿Anduvo usted por ahí?
1: No.
2: Bueno.
1: Voy a ir ahora.
2: Fondos del casino, el 70% se destinará a obras públicas de infraestructura, dijo su amigo, el que juega al fútbol con usted.
1: ¿De la calle?
2: Furros.
1: Ah, un inútil. Es un inútil.
2: En medio del reclamo por Agostina convocan a una marcha por ni una menos.
1: Va a ser aspirante.
2: El 3 de junio, en todas las plazas del país. ¿Usted está de acuerdo?
1: Sí.
2: Bueno. Che, el PJ te abriga. Vamos a llevar abrigo a quienes lo necesitan. Esto organizado por el Partido Justicialista. De lunes a viernes de 10 a 12 horas. Bueno.
1: Horas.
2: Horas. Creo que es. Sí. A ver. ¿Qué dice acá? Bueno, lunes a viernes de 10 a 12 horas, entrega de abrigo en el Partido Justicialista.
1: 2-0 ganó Independiente de San Cayetano, a Matadero, en San Cayetano.
2: En San Cayetano. Bueno.
1: 2-0.
2: Usina y Ejecutivo en el Consejo, repotenciación y alumbrado, la Comisión de Infraestructura, que presidió la concejal Silvina Jensen, recibió a los representantes de

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0: Bueno, muy bien, seguimos en Polirrubro, en la mañana de la radio, 10:24, y está fresco, salió un poquito a la vereda y hay una brisa, bueno, se junta la brisa fresca y cielo cubierto y, bueno, frío psicológico y frío real, la sensación y la realidad. Vamos a constatarlo, a ver cómo estamos de temperatura según el Radio Club Necochea. 10 grados estamos, sensación, a ver qué dice, la sensación 10 grados también. 10 grados 4 décimas la temperatura, 10 grados la sensación térmica, es lo que dice el Radio Club Necochea. Humedad del 80% en baja, la presión barométrica está alta y sigue subiendo a 1027.8 hectopascales y el viento, a ver qué dice el AccuWeather, 18 kilómetros por hora con ráfagas de 30 del sudeste. Bueno, varios mensajes tengo por aquí. A ver, este me parece que es del Bachirrigani.
1: No, Pinino, Rivadavia perdió 1-0, lo cagaron a pelotazo, tuvo 10 situaciones de gol de San Cayetano y empató con un chotazo a los 42 minutos del segundo tiempo. Y Matadero no iba ganando, perdió 2-0. Ya a los 2 minutos del primer tiempo iba perdiendo 2-0. Le echaron a uno y le hicieron un gol de penal. 2-0 perdió Matadero en San Cayetano.
0: Pero ¿será posible que este Pinino no da una noticia que sea cierta, viejo? Una noticia que sea cierta. A ver, ¿qué me dice Mónica, por lo menos figura que es Mónica, a ver.
2: Hola Pato, buen día, un saludito para Pinino también ahí, espero que anden bien y acá te estamos escuchando.
0: Ah, cierto, sí, Mónica y ¿cómo era?
3: Hola Pato, buen día.
0: A ver. Bueno. Bueno, muy bien, el saludo del oyente. Raúl me dice, hola Pato, ¿qué carrera ganó Chapur, papá? ¿Qué carrera ganó Chapur? Pero ve, y Pinino no me habló que de que Chapur ganó ninguna carrera. Pero será posible, viejo. Bueno, si querés agregarme algo más, ¿qué categoría, dónde corrieron? Porque viste que Pinino no me informa de nada, Raúl. Tenés que ser vos, papá. Bueno, vamos a compartir algunos títulos nacionales. Vamos con el diario Perfil. ¿Por qué Thiel, Peter Thieles, ¿no?, eligió Argentina? Bueno, por impuestos, afinidad con Milei y la sombra de Palantir en el Estado. Primer tema, título del diario Perfil. Se reunió en secreto con Milei mientras el gobierno prohibía el acceso de periodistas a la Casa Rosada. Compró mansiones en Buenos Aires y Punta del Este. Juega al ajedrez en su tiempo libre y el gobierno insiste en que no tendrá relación contractual formal. Bueno, este famoso Peter Thiel, que no sé qué tiene que ver con la inteligencia artificial o cosas así.

Bueno, en página 12, alerta trabajadores, Milei reglamentó puntos clave de su reforma laboral con el FAL como estandarte. El FAL es un fondo, el fondo que van a formar con la plata del ANSES para pagar las indemnizaciones. O sea, que te puedan echar así, chau, chau, andate, estás despedido, y al empleador no le va a doler porque se paga con un fondo que se hace reduciéndole fondos al ANSES. El gobierno dispuso que el cuestionado fondo para el pago de indemnizaciones empiece a regir desde el 1 de noviembre. También puso en marcha un blanqueo laboral, cambios en convenios colectivos y regulaciones para plataformas digitales y servicios eventuales.

Bueno, en Página 12 viene el tema de la selección argentina de fútbol, la agenda de la selección en Kansas, concentración, entrenamiento y amistosos

Títulos de Infobae, millones de dólares en efectivo, drogas y una empresa sin rubro, el patrimonio del ex jefe de Arsat, preso por corrupción. Crimen de Agostina Vega, ¿qué respuestas esperan encontrar en la autopsia y por qué podría agravarse la acusación contra Barrelier? ¿Barrelier quién es? ¿El que se supone que la mató?

Bueno, los ingresos por el alquiler de viviendas no pagarán ganancias. ¿Qué dice la nueva reglamentación? Tema que está desarrollado en el portal Infobae. Encontré un audio muy interesante de Santoro, de el político Santoro, que habla sobre este fulano, Peter Thiel, o no sé cómo es, algo así, que se vino a vivir a la Argentina y compró mansiones en la Argentina y en Punta del Este. Bueno, a ver dónde tengo lo de Leandro Santoro.

0: Bueno, vamos a compartirlo. Pues muy interesante lo que dice Santoro. A ver.
1: Intensa. Es ilustración oscura. Ilustración oscura. Es un texto de Nick Land, que es uno de los filósofos que estos tipos leen. Cuando vos los lees te das cuenta que todo lo que está pasando hoy en la Argentina estuvo absolutamente planificado y meditado. La idea de que hay que construir un proyecto de poder para las tecnooligarquías, que son los nuevos millonarios, que hay que desmontar los controles y las regulaciones de la democracia. Ellos plantean que hay una tensión entre la democracia y la libertad. Que son incompatibles una cosa con la otra.
2: Me da escozor escuchar, hay que desmontar la democracia porque conspira contra la libertad.
1: Hay una explicación acerca de por qué se la agarra con los periodistas, con la universidad, con la cultura. Ellos le llaman la catedral, una suerte de tanque de pensamiento del progresismo mundial, donde están los periodistas, las universidades, los medios de comunicación, las personas de la cultura, y mezclan todo. Ellos creen solamente en la libertad negativa, o sea, creen en la libertad del más fuerte. Están a favor de los monopolios, están a favor de las autocracias. No creen en las obligaciones sociales ni en la interdependencia. Son profundamente individualistas. Entonces, descreen de la comunidad. No es solamente una emocionalidad intensa. Es un plan. Es un proyecto político. Estamos hablando de gente que está haciendo un experimento social. Por eso, mira, ir a la Argentina y dice, quiero comprar una casa acá. Porque es un experimento social que lo vengo planificando hace tiempo y quiero verlo de cerca. Me lastima mucha gente. Hay mucha gente que sufre innecesariamente.
0: Bueno, ahí está lo que sospecha Leandro Santoro, de que Milei está llevando a cabo un experimento social que consiste básicamente en quitarle todos los derechos a la gente y que haya como una oligarquía tecnocrática. Bueno, ahí está en los portales de Leandro Santoro en las redes.

0: Bueno, y cuando acá en la Argentina damos todo al capital extranjero, que anden con sus barcos por nuestros ríos y saquen la riqueza y todo lo demás, aquí hay un fulano que dice cómo es para navegar en los ríos de Estados Unidos. A ver.
1: Estados Unidos. Por ejemplo, vamos a posicionarnos en el Mississippi. Vos para navegar en el Mississippi tenés que tener buques construidos en Estados Unidos. Tripulación estadounidense. ¿Cuánta tripulación? Toda la tripulación estadounidense. Bandera del buque y obviamente estadounidense. Y la empresa, aunque sea extranjera, radicada en Estados Unidos, tiene que tener sus órganos de gobierno y dirección en manos de ciudadanos estadounidenses. Eso lo hace Rusia, eso lo hace China, eso lo hace Estados Unidos. Eso lo hacen 90 países que tienen en el concierto de la OMI, que es la Organización Marítima Internacional, que tienen marina mercante y que no entregan bajo ningún motivo el cabotaje a manos extranjeras.
0: Bueno, ahí está entonces, pero gran parte del pueblo argentino cree que la inversión del capital a como dé lugar siempre está bien, y no. Así vamos, camino cada vez más a una colonia consolidada, ¿no? Ya somos colonia, porque a quien tenemos como presidente de la nación no hace solamente lo que le mande hacer Estados Unidos a través de la embajada, ¿no?

0: Bueno, entre algunos audios que he seleccionado para compartirlos, el periodista Ernesto Tenenbaum, haciendo referencia a una exposición del ministro Stutzenegger. A ver si...
1: Mis hijos tienen 16 años. Yo sí seguí... Mis hijos tienen 16 años. Yo sí seguía lo que estaba pasando en el país antes que llegara...
0: A ver si lo puedo poner desde el principio, lo que dice el periodista Ernesto Tenenbaum, que, bueno, francamente, ojo que era antikirchnerista también, pero ahora está espantado con el gobierno de Milei. A ver, che.
1: Ante un público norteamericano. Mis hijos tienen 16 años. Yo si seguía lo que estaba pasando en el país antes que llegáramos nosotros, le hubiera dicho, andate del país. Y ahora nuestros jóvenes están volviendo. Y se quiebra en llanto y dice, nada mejor por la familia que los hijos crezcan junto a los padres. Y eso es lo que estamos logrando. Conmovido en inglés frente a un público norteamericano. ¿Cómo está el mercado laboral para los jóvenes en Argentina hoy? El 13,3% de los jóvenes que trabajan son cuentapropistas informales. Ni siquiera están registrados como monotributistas. El promedio de lo que gana es 542 mil pesos. Después hay un 52% de los jóvenes que son asalariados informales. Están en negro, pero trabajan para alguien que les pague el salario. El promedio de los asalariados informales es de 629 mil pesos. Si le agregas a eso un 16% de los jóvenes que están desocupados, suma 75% de los jóvenes que están o desocupados o ganando 600 mil pesos de promedio. Decime qué jóvenes están volviendo al país. Claramente, quien mira cuánto ganan los jóvenes sabe que la inmensa mayoría de los jóvenes en la Argentina tienen un problema muy serio para vivir en la Argentina. Es muy simbólico eso. En inglés se emociona, dice, le hubiera dicho a mis hijos que se fueran. Me parece que es un audio tan expresivo. Un grupo de gente piensa sobre el país, vive del país, en contraste con lo que vive la mayoría, que es impresionante.
0: Federico, claro, vive en otro país, ¿sí? Vive en otro país. Es impresionante.

0: Un día como hoy de 1903 nació Niní Marshall, en realidad Marina Esther Traverso, nació en Buenos Aires, se dedicó a la actuación con el nombre de Niní Marshall. Su carrera comenzó en la radio, donde aparecieron los personajes de Cándida y Catita. Bueno, gran alguien muy conocida, muy famosa, muy triunfadora como artista en la década del 40, ¿no? 30, 40. Claro, que dice, nació en 1903.
1: ¿De qué depende? De según cómo se mire, todo depende.
0: Bueno, regresó al país después de la caída de Perón, se ve que era antiperonista, actuó en televisión y montó el espectáculo teatral y se nos fue de repente. Se retiró a comienzos de los 80, considerado una figura mítica de la actuación. Murió en el 96.

Bueno, estamos viendo, hola, hola, estamos viendo algunas efemérides. En un día como hoy, de 1914, se llevó adelante el tercer censo de la historia argentina. En el año del inicio de la Primera Guerra Mundial, 1914, un día como hoy, el país tiene 7.903.662 habitantes. Casi un 30% eran inmigrantes.

0: Un día como hoy de 1978 dio comienzo el Mundial de la Argentina, el Mundial 78. El dictador Videla encabeza la inauguración de la Copa del Mundo de fútbol en el Estadio de River, el primer y único Mundial de la historia realizada bajo estado de sitio. Se abre con el 0-0 entre Alemania Federal, que era el campeón, y Polonia.
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0: A apenas 10 cuadras, dice. A ver, a apenas 10 cuadras del Monumental funciona en la ESMA el centro clandestino de detención más importante de la dictadura.
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0: Un día como hoy del año 2017 murió Roberto de Vicenzo a los 94 años, el mayor golfista que tuvo la Argentina. Llegó a lo más alto en el 67 cuando conquistó el Abierto Británico, el torneo de mayor prestigio mundial.
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0: Además, hoy es el Día Mundial de las Madres y los Padres, y el Día Mundial de la Leche. Y en la Argentina es el Día del Sociólogo y el Día del Funcionario de Aduana.

Bueno, Raúl dice que Pinino no informa nada de carreras porque tiene menos automovilismo que la revista Radiolandia. Papá, vamos, mañana se lo voy a leer así, luego calentar un poquito.

Bueno, cuando uno dice que parte de la ciudadanía tiene la cabeza limada, fíjate, la encuesta de la semana en Ecos Diarios, que siempre digo, no es una encuesta porque no se hace con un método científico, es un relevamiento de opinión, el que quiere vota y opina. La pregunta es, ¿está de acuerdo que se elimine la ley de etiquetado frontal en los alimentos? O sea, son los octógonos negros eso que te dice exceso de grasa saturada o exceso de azúcar o exceso de sodio. Bueno, te da una información. ¿Está de acuerdo en que se elimine? O sea, que no te digan nada con lo que tiene exceso. Total, vos te lo comés y listo, jodete. Bueno, un 44,77% de los que votaron en el diario está de acuerdo con que se elimine la ley de etiquetado frontal de alimentos. Yo recién voté que no, casi el 50%. Un 6% no sabe. Pero en todas las encuestas hay un porcentaje importante que va a contramano de lo que es razonable. Pero claramente, porque fíjense que acá no estamos hablando prácticamente nada que tenga que ver con algo ideológico en lo político, o cercano a algún partido político o frente, nada que ver. Se está preguntando, che, que te avisen si un alimento tiene exceso de grasa o exceso de sodio, o grasa saturada, que te avisen, después vos lo comprás y te lo llevás y lo comés igual si querés, pero por lo menos que te avisen. Ah, no, que se elimine, sí, estoy de acuerdo, que se elimine, casi un 45%. Bueno,

Bueno, muy bien, te recuerdo que el pronóstico del tiempo dice que tendremos viento del este para el mediodía y la tarde y la temperatura irá descendiendo. Tendremos una mínima de 6 grados hacia la noche, según el pronóstico del Wingurú. Siempre cielo cubierto. Mañana vientos suaves a moderados del nor-noreste, 5 grados de mínima, la mañana temprano, madrugada, 13 de máxima, bueno, siempre el cielo cubierto también para mañana, martes 2, el miércoles 3, también viento norte, regulares, a moderados, cielo en general cubierto, por ahí al mediodía. Sale el sol un ratito, 8 de mínima, 14, 17 de máxima para el miércoles, y el jueves viene lluvia, lluvia de a la tarde, según este pronóstico, siempre con viento suave del cuadrante norte-noreste y temperaturas, bueno, entre 11, 12, 13 grados para el jueves, con llovinas y lluvias a la tarde. Muy bien, faltan 10 minutos para las 11.

0: ¿Qué pasa con Luisito Nogueira? ¿Quiere opinar algo el amigo? A ver, che.
1: Buen día, Julio, ¿cómo le va? Con respecto a las fechas estas de la Arena Series, que es un campeonato, de a poquito todos los municipios los están rechazando. Ya los únicos tres municipios que de toda la costa que los aceptaron son los de Villa Gesell, Partido de la Costa y Necochea. Todos los demás lo han rechazado, incluso Pinamar, donde se era el histórico lugar donde lo hacían, y además hay una se está discutiendo en la Cámara de Diputados de la provincia un proyecto de ley que impulsado por los senadores provinciales que prohíbe la circulación de prohibiría la circulación de vehículos de motor en todas las playas de la provincia de Buenos Aires.
0: Bueno, eso quiere decir que no se podría bajar más a la arena, aquí, en la playa. No estoy muy de acuerdo con eso. No veo que cause un gran perjuicio estas cosas. Los vehículos en la arena, en la playa, en verano, el 90% se comporta de una manera respetuosa, razonable, baja con su vehículo, disfruta en familia, no causa perjuicio. Hay unos pocos que se dedican a hacer malabarismo con los vehículos. Bueno, a esos hay que... pero que pase que cada vez menos. En fin, me parece un exceso prohibir en la playa de Necochea que bajen los vehículos en el sector permitido, que es de las 75, será, sí, las 75, hasta la Escollera. Bueno, y después allá las playas para el oeste.

0: Bueno, a ver qué dice Luisito Agrega.
1: Y de 8 fechas, tienen 4 a confirmar, que todavía no saben dónde la van a hacer. Así que bueno, está difícil el asunto, ¿no? La de junio está a confirmar, la de septiembre a confirmar, la de octubre a confirmar y la de noviembre a confirmar.
0: Bueno, veremos, y se hará en los 3 municipios que lo tienen permitido, de última. Con ese criterio también habría que prohibir el Dakar, cuando el Dakar transita por lugares medanosos. Mírame. Y después con este pensamiento podemos también, ya profundizando una rosca más, una vuelta más de rosca, prohibir las maratones, las carreras a pie en la arena también.
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0: También había que prohibir hacer asfalto, porque vos cuando haces asfalto generás un impacto ambiental, removés la tierra, matás bichos que hay en la tierra, impedís el normal escurrimiento del agua, también cuando construís una casa.

0: pero... Sí, a ver qué me dice Luisito.
1: No le queda bien la ironía, Pato. La verdad. La ironía hay que manejarla muy bien porque uno puede llegar a caer en la ridiculez.
0: Y bueno, no hay problema, Luisito. No hay problema. Pero quizás también lo ridículo sea avanzar con normas más allá de lo razonable. Quizás pueda ser ridículo eso también.

0: no cuenta. A ver, che, se picó con Luisito.
1: ¿Usted no se enteró de lo que hizo el último temporal en las costas de, precisamente, de Costa Bonita, de Bahía de los Vientos y demás, por hacer construcciones donde no se deben?
0: Bueno, para eso están los estudios de impacto ambiental. Si vos me decís, si vos construís tal cosa, tal cosa puntualmente, los estudios dan que va a generar tal consecuencia negativa, eso es una cosa. Ahora que me digas, no podés organizar una vez al año, o dos veces o tres veces al año, una carrera de motos en lugares medanosos, qué sé yo, qué querés que te diga. Que no podemos bajar los necochenses, quequenenses, los que vienen a disfrutar de la amplísima playa, bajando con el vehículo, como se viene haciendo desde hace 40 años, ¿qué querés que te diga?

Claro, me dice Guillermo Petersen, Pato, ¿cuál sería el fundamento de esa prohibición? Y bueno, si le vamos a buscar que hay microorganismos en la arena, si le vamos a buscar que hay un impacto sonoro, y bueno, yo te digo, si me dicen van a correr carreras todos los días, que hay que estudiar muy bien, porque efectivamente puede haber algún impacto, algunos impactos de distintas características. Ahora, una carrera, no sé, cada 2 o 3 meses, que durará 2 o 3 horas el evento, lo prohibís porque ¿cuál es el impacto que causa? Dañino para la comunidad.

Bueno, entonces que le cobren a Pertil toda la energía y el agua que enviarnos. Algo que me olvidé, el señor Jorge... Jorge Dones le envía saludos y es fan a radio, escucha suyo. Jorge, sé que escucha la radio, creo que principalmente por Cernich, creo que principalmente por Cernich, pero de rebote, quizá nos escucha a nosotros. Bueno, hacemos recíproco el saludo para Jorge, alguien muy conocido y respetado como se lo merece en nuestro medio. Y de una familia tradicional, ¿no? Grandes cazadones. Cazadones es una institución de Necochea.

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Hola, hola, hola, hola, hola, hola, hola, hola, ¿qué tal? Muy pero muy buenos días, muy pero muy buenas tardes, bienvenidos a este Tucán, inicio de tarde, vivo directo en la Vital 99.1. En este lunes, 1 de junio, Marcelo Cernich los saluda, los invita a compartir 2 horas de radio con información, noticias, entrevistas, invitados, notas periodísticas, la música. Hoy tendremos música romántica para todos aquellos, aquellas que están del otro lado y les encanta los boleros, la música romántica. Hoy tendremos música romántica y, por supuesto, todo esto para hacernos mutuamente compañía. Mucho frío, mucho frío, no hay sol, cielo cubierto sobre Necochea, que en 3 minutos que han pasado de la hora 13, vamos actualizando datos del tiempo, los anuncia, los presenta la Usina Popular Cooperativa Sebastián de María. Ahora la temperatura en Necochea, 11 grados 7 décimos, la humedad del 75%, el cielo totalmente gris cubierto, los vientos del sector sudeste a 2 kilómetros en la hora, la presión 1028,1 hectopascales. 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Estamos en vivo, en directo, Frecuencia Vital, con estudios centrales ubicados en calle 63, número 945, desde Necochea, provincia de Buenos Aires, República Argentina. ¿Cómo está operando el dólar en este principio de junio, en este lunes 1 de junio? El dólar oficial para la venta en la City porteña, 1.433 pesos con 43 centavos. El dólar blue, 1.430 pesos. El euro,

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0: y vamos comenzando el mes 6, el mes de los aguinaldos, en este lunes 1 de junio. ¿Cómo anda tu vida? ¿Tenés problemas? ¿Hay dudas? Llámala a Elsa. Elsa, cartas españolas y cartas mayas. Comunicate con Elsa en el 56 36 32.

Habilitamos los teléfonos, el 35 70 12 y el 41 67 51. Estos dos teléfonos son únicamente de la producción de El Tucán. La radio tiene sus teléfonos. Estos teléfonos que yo te estoy pasando son de la producción de El Tucán. Son el 35 70 12 y el 41 67 51. ¿Los habilitamos para qué? ¿Querés hablar? ¿Querés expresarte? ¿Querés manifestarte? ¿Alguna cavilación? ¿Alguna consideración? ¿Alguna reflexión que quieras hacer sobre algún tema que te interese, que te preocupe, te ocupe? Llámanos al 35 70 12 y en El Tucán ponemos la oreja. 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Me voy a los numeritos del mediodía, lo más alto de pizarra de Ciudad, Provincia, Córdoba, Santa Fe, Entre Ríos, como siempre. Se lo dedicamos a Eduardo en la 521 de Quequén. Se lo dedicamos a Adela en la 46, María Teresa en algún lugar de la playa. 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La esquina de la suerte en Necochea, 59 y 62. Ciudad, mediodía, primer premio, 2214. 2214, el 14, el borracho. Provincia, 1302, 1302, el niño. Córdoba, 8674, 8674, 74, gente negra. Santa Fe, 2766, 276666, 66, las lombrices. Y en Entre Ríos, mediodía, primer premio, favoreció el número 9472, 9472, la sorpresa. Repasamos, repetimos, reiteramos. Entre Ríos, primer premio, 9472. Santa Fe, 2766. Córdoba, 8674. En provincia, 1302. En ciudad, 2214. 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

0: Y me voy a compartir con ustedes ahora la tapa del matutino local Ecodiario. Es el único diario de papel de Necochea que en 8 días más estará cumpliendo 105 años de vida. La portada de los títulos de Ecodiarios en este lunes, 1 de junio, lo presenta GR, Fábrica de Mosaicos, en Avenida 75, 3251. 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Tapa de Ecodiario, como te decía, en este lunes: choferes de taxis también sienten el impacto de la crisis. Sin trabajo, luego de una mala temporada de verano para el sector, el número de viajes no repunta como ocurre habitualmente en esta época del año. La ciudad, fervor en un encuentro por figuritas del Mundial, se desarrolló con mucho público ayer en el centro abrucés. Lleno total en Costa Bonita, brilló la Arena Series, motos y quads, victorias de Landa y Caliendo, con más de 200 pilotos en pista. Empresarios rechazan las reformas agresivas tras los cambios tributarios solicitados por el Fondo Monetario Internacional. En policiales, armados intentaron recuperar una moto. Momentos de tensión se vivieron en un domicilio de calle 80. En fútbol local se completó la fecha, la número 6 del torneo, con un empate y un triunfo de Independiente de San Cayetano. En la parte superior de Ecodiarios, letras blancas, fondo azul, Rosana Herrera, una vida dedicada a la educación física. La portada de Ecodiarios en este lunes. Me voy ahora a los títulos de primera plana de la capital de Mar del Plata. Aumentó un 15% la venta de propiedades en el mercado local. El primer cuatrimestre muestra cierta reactivación. Rige la nueva tarifa de boleto de micro en Mar del Plata. 1.922 pesos sale un viaje. Entrevista: Manes advirtió sobre la crisis de la salud cerebral. Nueva crítica de la Iglesia al gobierno, esta vez por las reformas migratorias. En fútbol, Alvarado sumó un punto en Madryn. Alvarado empató 0-0 en su visita a Guillermo Brown en Puerto Madryn. La derecha gana en Colombia, pero habrá segunda vuelta. Y la selección argentina ya llegó a Kansas y hoy comienza su preparación para el Mundial. 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
0: Y me voy al encuentro del caminante Daniel Chirichino en su reporter de todos los domingos vivo en directo. Lo compartimos en el Tucán, 9:15 en la mañana cada domingo en la frecuencia vital en la 99.1, hablando del tema de policiales. El caminante esto decía.
2: Y vamos a comentar de que un hombre fue trasladado por un móvil de defensa civil desde el balneario Los Ángeles al hospital debido a una descompensación producto de su avanzada edad. Y continuamos con allanamiento. Cayeron por picadas en la Plaza de las Carretas. Secuestran motos, autopartes robadas y cocaína. Una moto que habría sido robada en la ciudad de Tandil.
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2: Bueno, vamos a continuar y vamos a comenzar con la habitual recorrida.
0: Ahí estaba el caminante ya en el cierre de las policiales, comenzando la recorrida, que en el otro bloque siguiente lo vamos a estar compartiendo. El caminante, Daniel Chirichino, todos los domingos 9 y cuarto, vivo directo, lo compartimos, su informe, su reporter, en el Tucán, aquí en la radio, en la 99.1. Hora 13, 15 minutos, 11 grados 7 la temperatura, cielo cubierto sobre Necochea y Quequén.
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0: Y me voy ahora a compartir con ustedes los diarios del interior. Me voy a La Voz del Interior, el diario más importante de Córdoba, y en esta recorrida tapa de diarios de papel lo presenta Librería Mi Casa, todo todo para el escolar, en calle 62-2868. 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Tapa de La Voz del Interior, el diario de Córdoba, en este lunes, agravan cargos contra Barrelier, preso bajo cuidados psiquiátricos. Por el crimen de Agostina, el acusado de matar a la joven será imputado por femicidio. Investigan a su entorno. El sospechoso está preso en el hospital de Bower. El gobernador de Córdoba, Yaryora, recibió a familiares de la víctima. Envíos de la Nación crecieron en mayo. Otro de los títulos: en Colombia, habrá balotaje para presidente. Argentina, ya está en Estados Unidos, ya palpita en su búnker. Chapur ganó y la fiesta fue toda para Córdoba en turismo carretera ayer en el Oscar Cabalén. En la parte superior, ¿cómo es el nuevo disco de Paul McCartney? Y el crimen de Gabriela Pérez saldrá a la luz. Los títulos de tapa de La Voz del Interior, el diario de Córdoba. Me voy ahora a la tapa del diario El Cronista. Suba de la coparticipación en mayo anticipa mejoras, aunque el nivel de actividad todavía muestra dispersión. Lanzaron nueva política nuclear. El foco será exportar con disciplina fiscal y más eficiencia. Con riesgo país en baja y préstamos de bancos, se libera el panorama financiero. En la parte superior del diario El Cronista, este título: Kevin Parks, CEO global de Finning, dijo: duplicaremos el negocio en la Argentina con inversiones de cientos de millones de dólares. El Cronista, la tapa del Cronista, la tapa de La Voz del Interior, el diario de Córdoba, lo está presentando aquí en el Tucán, en la radio, en la Vital. 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Vuelvo al caminante, vuelvo a Daniel Chirichino. Se viene la recorrida del caminante para el Tucán, así lo manifestaba Daniel Chirichino.
2: La recorrida, todavía hay gente que sigue apostando a los comercios en Necochea, y durante la semana pudimos observar los trabajos que están realizando en la esquina de 61 y 62, lugar donde funcionaba una cafetería, y ahora ese lugar será ocupado por la gente de la franquicia del turista, que está a pocos metros de ahí, sobre calle 62, y se trasladará a esa esquina. Bueno, estuvimos observando también, Marcelo, en distintos sectores mucha limpieza. Por ejemplo, en la calle 18, desde la avenida 59, y al decir de las trabajadoras, continuarían hasta la calle 79, y, o sea, 18 y diagonal. Bueno, también estuvimos viendo construcción de rampa en 44 y 59, y tuvimos un contacto con Adrián Furno, que nos informó sobre trabajos en la Plaza Eduardo Rocha, recambio de luces en el puente colgante, muy importante luz, anoche pasé por ahí, estaba muy iluminado, trabajos en piscicultura, junta de rama, frente al guardaparque, reclamos de alumbrado en 85 y 34, limpieza en Avenida 2, Zona Sur, nivelación y limpieza del frente costero, y trabajos con barredora en 54, o sea, por 54, de 54 a 59 y de 59 a 47.
0: Ahí estaba, ahí la recorrida, el caminante, las distintas obras que se vienen realizando, y bueno, y cuestiones que tienen que ver con nuestra ciudad, con Necochea. El caminante, en parte de su recorrida, el caminante, que como te decía, lo compartimos a su informe todos los domingos en el Tucán a partir de 9:15 en la mañana. Estamos en vivo, en directo, Frecuencia Vital, inicio de tarde, aquí en la radio, en la 99.1.
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0: Hora 13:22 minutos, 11 grados 7 la temperatura en Necochea, Quequén, bastante fría la jornada. En este mes que empieza el señor invierno a tocarnos las puertas para que el otoño, todavía falta 20 días, se vaya lentamente retirando. Y hablando de fechas, estamos a 10 días del comienzo del Mundial. El 11 de junio oficialmente comienza el Mundial de Fútbol 2026 con el encuentro inaugural entre México y Sudáfrica. Argentina jugará el 16 de junio. Ya están todos en Estados Unidos, están todos los jugadores, los 26 jugadores al mando de su director técnico Lionel Scaloni, ya están todos en Kansas. Me voy ahora a la tapa de los diarios de papel de la Ciudad Autónoma de Buenos Aires para conocer la portada en este lunes primero de junio. 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Tapa de página 12, en el marco de una extrema polarización, el ultraderechista Abelardo de la Espriela quedó al frente de la primera vuelta en las elecciones con el 43,7% de los votos, a menos de 3 puntos del izquierdista Iván Cepeda. Estamos hablando de las elecciones en Colombia. Cepeda, quien llamó a esperar al escrutinio oficial y denunció irregularidades. Hoy obtuvimos 10 millones de votos mal contados, dijo Cepeda. La segunda vuelta será el 21 de junio y el título, Las dos Colombias. Me voy de página 12 a la tapa de La Nación. Un outsider da la sorpresa en Colombia y enfrentará al Delfín de Petro en el balotaje. El gobierno convoca a los rectores a una nueva negociación. Con Messi, la ilusión de la cuarta estrella está en marcha. Cáncer, los principales desafíos que persisten para el tratamiento. Tapa de La Nación. Me voy a la portada del Diario Popular. En Telefe, luz verde a Wanda Nara para cenar con Mirta Legrand a solas. Ultraderechista y el candidato oficialista definirán en segunda vuelta en Colombia. Junio llega con aumentos en alquileres, transporte, combustibles, peajes, prepagas y colegios privados. En Córdoba, el caso de Agustina Vega fue la víctima número 90 de femicidios en 5 meses. Contundente 3-0 de Estudiantes de La Plata, el Pincha, pesadilla de Rosario Central, lo eliminó a Rosario de la Copa Argentina, triunfazo del Pincha Rata de Estudiantes de La Plata. Campeón con el Toluca, el turco Mohamed le cerró la puerta a Boca. La selección argentina ya está en Kansas para defender su título. Y en Turismo Carretera, ayer en Córdoba, Facundo Chapur celebró con un torino. Dejamos Diario Popular, nos vamos a la tapa de Crónica. Junio llega acompañado de nuevos aumentos, dolor de bolsillo. Luego de una primera vuelta reñida, habrá balotaje. Elecciones en Colombia, el balotaje se definirá el 21 de junio. Adiós a Dorita Burgos, histórica vedette y esposa de Don Pelele, tenía 90 años. Últimos paquetes, alentar, cueste lo que cueste. Metralleta Chapur fue torazo en rodeo propio. Ayer ganó en el Cabalén, en Altagracia, en Turismo Carretera. Piden agravar la imputación contra Barrelier, quien tiene pensamientos suicidas. Estamos hablando del crimen de Agustina, esta chica de 14 años. La tapa de Crónica, ya en el final, Clarín, Colombia, va al balotaje. Ganó un ultraconservador y define la presidencia con un aliado de Petro. El actual mandatario y su candidato pusieron en duda anoche el resultado. La justicia tiene los contratos de proveedores del Estado con la esposa de Adorni. En crisis, la obra social de Moyano quita los descuentos en medicamentos. Israel hizo su mayor incursión en el Líbano y Donald Trump se endurece con Irán. La selección argentina tuvo su bienvenida en Kansas City en el Mundial de Fútbol. Agustina siguen buscando restos en el descampado. 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

Lunes primero de junio, y como todos los lunes, música romántica. Luis Miguel, Cristian Castro. Pero nos vamos a ir atrás en el tiempo. Es para la amiga Magdalena, que nos ha solicitado temas de Roberto Llanés. Sí, con mucho gusto. Para Magdalena, ahí de la calle 49, se viene Roberto Llanés, cantante, pianista. Un hombre con una amplia trayectoria en la música y en los boleros. 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

0: Y seguimos en vivo, en directo, en este Tucán. Mucho frío, me dice Marcelo y Mónica. Sí, hace frío. 11 grados la temperatura en la ciudad de Necochea y Quequén, y el cielo totalmente encapotado, gris, cubierto, en este lunes, primero de junio. Bueno, saludamos a nuestros amigos y amigas, a Esther de la calle 65 que nos está escuchando, Irma de la 38 que vino a buscar de parte de su hija el premio que se ganó ayer en Fábrica de Pasta Fresca Los Naranjos, ya se va rumbo a buscar su premio, y saludamos al amigo que lo trajo, a Jorge Rodríguez, le mandamos un abrazo grande, que tienen que pasar por acá a charlar con nosotros, a hablar de Serenos de Buque, a hablar de la vida, a hablar del taxi, que vienen peleándola y feo, vienen muy, muy feo y delicado. Está la nota en Ecos Diarios, muy gráfica, por cierto, de lo que está pasando. Todos los sectores, prácticamente, hay muy pocos que se escapen de una delicada situación económica en el panorama actual que estamos viviendo. Estamos en vivo, en directo, saludamos a la otra Rosita, Rosita Esther, de la calle 81, a Mónica, de la 75, a Dora y Lucio, en la 51, a María Victoria Esgardo, en la 48, a Nilda y Néstor, en la 73, al amigo Gastón, allí junto a Marta, en la 549, en Quequén, a Celia en la 528, a todos, muchísimas gracias por compartir este inicio de tarde en la radio, en la Vital, en la 99.1. 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El padrino se le ha decepcionado. 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Bueno, hay cambios, y esto tiene que ver con la reforma laboral. Cambia el recibo de sueldo, como es el modelo que se deberá usar tras los cambios de la reforma laboral. Esto está en infobae.com. La nueva estructura del comprobante laboral, o sea, del recibo, va a incorporar un gráfico de torta y detalla cargos que antes no figuraban, con el objetivo de mostrar el costo total para el empleador. Nuevo recibo de sueldo, comienza ahora en junio. El ex director técnico de Boca ya lo dejó, Claudio Úbeda dejó de ser el entrenador de Boca Juniors. Impacto en la Fórmula 1 por la posible suspensión de otras dos carreras de la temporada en un plan de emergencia. Más títulos, revés para Tapia y Tobillino en la causa por facturación trucha y contrataciones dudosas en la AFA. 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Bueno, ya tiene dictamen media sanción de diputados el tema de la quita de los subsidios por la tarifa de gas en la zona fría. Hablamos por este tema el viernes pasado con Silvia Jensen, de la multisectorial, que al respecto, Silvia, esto nos decía.
1: Detalles que se fueron conociendo del dictamen de que se aprobó en diputados es con respecto al cambio del cálculo del descuento de la zona fría Y ahora antes se descontaba, digamos, sobre el total de la factura, sobre el consumo, el pago fijo, transporte, distribución. Y ahora solo se va a descontar la zona fría sobre el valor del metro cúbico de gas, digamos, sobre el consumo base, dice literalmente dice el consumo base. Entonces implica que conserve solo la zona fría, igual el descuento va a ser menor, por lo tanto va a llegar aumento para todos. Algunos más el que la pierde la zona fría, otros un poco menos, pero bueno, esta forma de cálculo nuevo que quieren aplicar también afectaría a la Patagonia. Entonces ahora ya es toda la zona fría en general que viene afectando. Todos los que nos incorporamos en 2021 quedamos afuera de la zona fría de manera automática, digamos.
2: No.
1: Todo aquel sí. que está inscrito en el CEF, que es el donde te inscribís para los subsidios, y si tenés subsidios, continúa la zona fría. Siempre aplicada sobre el valor del consumo nada más, que a su vez no es que se subsidia todo el consumo, tiene un tope, por mes hay un tope. Así que es muy, muy técnico y muy complejo de explicar el tema de los subsidios, de cómo lo han ido modificando. Ahora agregaron un plus para mayo, que lo extendieron hasta junio, de un 25% más para los que están subsidiados, que tienen el 50% de descuento sobre ese monto de consumo que tiene un tope. Y para ponerte un ejemplo, una categoría R3-4 es una de las más altas del tope de consumo, que te cubre el subsidio con 124 metros cúbicos mensuales.
2: Ajá.
1: Nosotros en invierno capaz que consumimos 300 mensuales, 400 mensuales, o sea, hasta 124 te está subsidiado, el resto es tarifa plena.
2: Ah, ¿esto puede llegar a tener modificaciones cuando se vote en el Senado?
1: Y esto es lo que dice el proyecto, que ya se aprobó en diputados.
2: Claro.
1: Si se aprueba en el Senado sería lo que se aplicaría.
2: Ajá.
1: Hasta ahora lo que se sabe es que inician las reuniones de comisión y demás la semana que viene, porque por lo menos hasta ahora la noticia que tenemos nosotros es que no hay ni nos tendrían todavía los votos, están negociando con los gobernadores.
2: Ajá.
1: Porque en el Senado representan directamente a las provincias.
2: Sí.
1: Así que todavía hay esperanzas, digamos, de alguna manera. Yo estoy como hace unos días ya haciendo parte de un grupo donde están todas las OMIC de la provincia de Buenos Aires, de todos los municipios que estamos afectados, y de la red de multisectoriales, y cuando se están haciendo acciones como juntadas de firmas, que van acompañando, digamos, a los reclamos de cada municipio, de los consejos deliberantes y demás, que todo eso se está llevando al Senado para que llegue la voz de la gente también.
0: Ahí estaba Silvia Jensen, de la multisectorial por los derechos del consumidor, y se viene enfrazadazo, y nos decía Silvia, después vamos a pasar la siguiente parte de la nota, que es muy probable que el Senado de la Nación comience a tener su sesión antes del comienzo del Mundial, puede ser el 10 o el mismo 11 de junio, o sea, la semana próxima. Estamos en vivo, en directo. 13 minutos para llegar a las 2 de la tarde, 11 grados 7 la temperatura, y me voy a la música. Sigo con los boleros, sigo con la música romántica. Hoy, lunes, música romántica, no puede faltar el trío Los Panchos. 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

0: 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El amigo Hernán Figueroa, técnico radiólogo, lleva adelante, realiza radiografías en personas a domicilio. Atención con este tema para aquellos que por ahí, por distintas razones, se ven impedidos de deambular, de no poder salir de su casa, de su vivienda, de su departamento. El amigo Hernán Figueroa, técnico radiólogo, lleva adelante esta tarea de realizar radiografías a domicilio. Y nos cuenta su experiencia aquí en el Tucán y lo escuchamos con mucha atención.
1: Va evolucionando, y esta vez para bien, ¿no? Porque por ahí, cuando hablamos de tecnología, lo que es celulares, esas cosas, que por ahí los más jóvenes se distraen mucho con eso, pero bueno, este es otro tema, esto para el bien de la comunidad y de la salud.
2: ¿Vos sos técnico radiólogo?
1: Yo soy técnico radiólogo, sí, exactamente. Yo estudié en la ciudad de Mar del Plata, me recibí ahí, hice mis prácticas profesionalizantes en lo que es la ciudad de Mar del Plata, también en el IGA, INAREPS, en Clínica Colón. Y después, bueno, volví acá a la ciudad de Necochea y, bueno, también hice mis rotaciones en el centro del diagnóstico y en donde me establecí y donde me dieron la oportunidad de trabajar fue en Instituto Bosco.
2: Bien. Bueno, uno dice radiología y dice, bueno, claro, me manda el médico y dice, bueno, sacate de tórax una placa, entonces uno sabe que tiene que ir a un laboratorio o un centro, que hay muchos acá en Necochea, y se saca una placa, se tiene que hacer la radiografía, después la va a buscar, el resultado se la lleva al médico, y ahí después, esto tarda como unos días, hasta que ahí hace la consulta y el médico le dirá, bueno, tenés esto, te pasa lo otro. Bueno, lo novedoso de todo esto es que la persona no tiene que ir a ningún centro, sino que vos vas a la casa o al lugar donde está esa persona, hombre o mujer, y sacás la radiografía de manera virtual.
1: Exactamente, esto es así como lo decís vos. Lo que manejo yo es un equipo un poco moderno, bastante moderno, lo que es por ahí acá en la ciudad de Necochea. Es como decís vos, yo voy al domicilio de la gente, voy con el equipo, voy con una netbook. Este equipo es, bueno, seguramente la gente alguna vez, alguien se ha hecho una radiografía, es un cuadrado de 43 por 43 centímetros, es donde ahí se apoya el miembro a radiografiar. En este caso, este llamado chasis, es como se conoce en lo que es en la radiografía, ¿no? Es inalámbrico. ¿Qué quiere decir esto? Que este chasis genera su propio wifi, donde yo esto lo conecto a una computadora, una netbook, a través de un programa especial, donde yo luego después hago la incidencia, digamos, del disparo. La radiación impacta obviamente en lo que vayamos a querer ver, a radiografiar, y es automáticamente la imagen ya se traslada de forma inalámbrica a la computadora. Yo, en cuestión de segundos, yo ya tengo la imagen para ser visualizada.
2: ¿Y vos esa imagen ahí se la mandás al profesional?
1: Exactamente. Esa imagen, yo ni bien la obtengo, yo tengo un médico radiólogo, en lo que es humanos, que es el que se encarga de informarme las imágenes. Esto es más que nada muy útil para por ahí aquellas personas que tienen poca movilidad.
2: Claro, claro. Que no pueden ir a un centro o a un hospital a sacarse una placa.
1: Exactamente. O por ahí mucho con lo que es los hogares, o por ahí con personas que tienen o están en situación de internación domiciliaria, ¿no? Sí. Que por ahí no tienen esa movilidad, o por ahí sí se puede hacer la movilidad, pero también eso genera un estrés al paciente de agarrar, trasladarlo, llevarlo a un lugar, volverlo. y también tiene sus costos, ¿no? Porque se tiene que alquilar una ambulancia, son costos muy altos que si te pones a ver lo que es costo-beneficio entre que vaya una persona y te haga el estudio en tu casa, claro, a lo que tener que ir y movilizarte.
2: Para hacer una comparación, que por ahí se puede dar o no, por ejemplo, viste que hay gente que va a un laboratorio y hace la extracción de sangre. Hay bioquímico, va al laboratorio, bioquímico, bioquímica, le saca la sangre. Hay algunos laboratorios donde el profesional de la bioquímica va a la casa. Va a la casa, le extrae la sangre y después le da el resultado a la semana, por ejemplo. En este caso puedo hacer una comparación, digamos. Pero el beneficio es muy grande también, porque obviamente, no sé, en el caso mío, yo tengo 60 y pico de años, me quebré el fémur, y no me puedo mover. Y como decís vos, aún andando con muleta, yendo al laboratorio, es muy engorroso ir, volver, aunque vaya en auto, me tiene que llevar un familiar, un amigo, y de repente vos venís a mi casa, yo estoy en un sillón o donde sea, de compartimiento, habitación de mi casa, y vos me sacás la radiografía y ya, pum, de ahí se la mandás directamente al médico.
1: Exactamente, es como lo decís vos. Yo voy, hago la placa, la tenemos en el momento, y de ahí ya se agarra, se la envía al médico especialista, el que le informa, y ya tenemos ahí el resultado. Esto también lo...
0: Ahí estaba, así lo contaba Hernán Figueroa, técnico radiólogo que realiza placas, lleva adelante radiografías a domicilio. 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Dos de la tarde, un minuto, 11 grados 7, la temperatura en Necochea, que quien en este bloque nos está acompañando. 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Diario La Nación, en su página digital, se van aggiornando, se van actualizando las noticias. En La Nación titula: dramática escala, cierre total de Hormuz, misiles en Kuwait y ataques en el Líbano, Medio Oriente se inflama y complica a Donald Trump. El régimen iraní informó que las conversaciones con Casa Blanca fueron suspendidas en rechazo a la orden de Netanyahu de bombardear objetivos de Hezbollah en Beirut. Ataques sobre Kuwait. Reitero, dramática escalada, cierre total del estrecho de Hormuz, misiles en Kuwait, ataques en el Líbano, Medio Oriente se inflama y esto complica a Donald Trump. Título más importante de La Nación en su página digital. Ya no sabe a pecado. En el tema billeteras virtuales, la investigación del caso Libra de la criptomoneda se frena por falta de recursos tecnológicos para seguir la ruta del dinero. Boca Juniors echó a Úbeda tras la eliminación de la Copa Libertadores de América.

Bueno, se está jugando el segundo Grand Slam del año en tenis, en Roland Garros, en la capital de Francia, en París. ¿Cómo está el argentino? ¿Cómo está Juan Manuel Cerúndolo, que está jugando ante el italiano Matteo Berrettini por los octavos de final de Roland Garros? Es el único argentino que sigue en carrera, Juan Manuel Cerúndolo. Y dejó eliminado el número uno, le ganó a Jannik Sinner. Se está transmitiendo por ESPN, a ver si puedo tener por acá los resultados, cómo está la cuestión. Ya están en el segundo set, pasó esto. Bueno, vamos a ver si me puedo meter ya directamente a ver los resultados. Está jugando ahora, en estos momentos, lo transmite ESPN a Juan Manuel Cerúndolo, el único argentino que queda vivo en lo que tiene que ver en Roland Garros, ante el italiano Berrettini. Ante el italiano Berrettini.

Bueno, ¿cómo está el tanteador? El primer set fue para el argentino 7-6. El segundo para el italiano 7-6. Ahora en el tercero ganó el italiano 6-4. Y así están las cosas. 7-5, 7-6, 6-4. Finalizó, bueno, victoria entonces de Berrettini ante Juan Manuel Cerúndolo. Bien, bien. Bueno. Se puso todo el amigo, pero no pudo darse. Primer set fue para el argentino, 7-6, 7-5, perdón, el segundo y el tercero para el italiano Berrettini, 7-6, 6-4, que se lleva la victoria.

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Me voy a las noticias locales, me voy a la página digital de Ecos Diarios. Hubo un incendio en la avenida 91, vamos a hacer un clic aquí. Uy, lamentablemente una persona murió en un incendio en la vivienda de avenida 91. La causal de muerte habría sido por asfixia. Trabajan policía científica y bomberos. La noticia ya más en profundidad en Ecos Diarios dice: un hombre de unos 50 años habría fallecido por asfixia en un incendio en una vivienda de avenida 91 al 2200 que se produjo en la mañana de hoy. Según las primeras informaciones recabadas en el lugar, al momento de comenzar el fuego, habría personas dentro de la vivienda, en el lugar trabajando el cuartel de bomberos Necochea y la policía. Lamentablemente, al parecer, una persona murió en este incendio de la vivienda de avenida 91 al 2200. 2200 sería entre 48 y 50, 91 entre 48 y calle 50. Esto está en Ecos Diarios, en la página digital.

0: Y nos vamos a la música, nos vamos a los boleros, ahora con Armando Manzanero, no podía faltar. En una tarde así, con cielo plomizo y gris. No hay pronóstico de lluvia, pero Manzanero nos dijo que una tarde como hoy vio llover. 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

está con estos enormes señores. Es inmenso, es muy grande. Y todavía, además de estar con ustedes, la compañía más bonita que he tenido en muchos tiempos, a esta parte. Muchas gracias.

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Y seguimos en vivo, en directo, en este Tucán inicio de tarde, en la radio, en la Vital 99.1. 2:16 PM, cielo cubierto, aunque apareciera que algunos claros, algún clarito se puede llegar a dar, pero todavía tenemos cielo nublado sobre Necochea. Que quién vamos a ir actualizando datos del tiempo en nuestra ciudad en estos momentos, que los presenta la Usina Popular Cooperativa Sebastián de María. Ahora la temperatura en Necochea, 11 °4. La humedad se instala ahora en el 74%. Los vientos soplando del sector este, una brisa tan solo 1 km/h. La presión barométrica, 1027.3 hPa. 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Noticias e informaciones ahora en la página digital del diario Perfil, perfil.com. Caso de la moneda, la cripto Libra, la moneda cripto, en el caso Libra, por falta de recursos tecnológicos, se frena la investigación para conocer la ruta del dinero. Pero vos podés creer, increíble, ¿no? ¿Es así? ¿O alguien, o el diablo metió la cola acá? Por falta de recursos tecnológicos, se frena la investigación para conocer la ruta del dinero. Nos quieren tomar por tarados, nos quieren tomar por estúpidos, ¿eh? Que el Estado, en la parte del Poder Judicial, no tenga plata para este tema. Nos están tratando de infantiles, ¿eh? No somos jardín de infantes, ¿eh? Ya estamos en la etapa madura. Análisis, la demora de Infobae y el vínculo de Leal con Escaturice y con Santiago Caputo, es otro de los títulos. Caso Agostina en Córdoba, de Loredo denuncia vínculos delictivos entre Barras, la policía y la gobernación cordobesa. En el caso Agostina, ¿qué está pasando? ¿Se irá la investigación para arriba? ¿Quién será el autor intelectual de todo esto, de lo que está pasando? ¿Hay una trama, hay una asociación ilícita, hay una banda delictiva que implica distintas organizaciones y aparte del gobierno de Córdoba? ¿Será así? Bueno, por ahora se está investigando. Noticias, informaciones a través de Perfil y en el plano deportivo, Claudio Úbeda dejó de ser el técnico de Boca Juniors. 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

0: Bueno, la gente que se va comunicando con nosotros. Pasamos el mensaje, ¿eh? Nos tiramos la pileta, a ver qué nos dice Magdalena.
1: Ay, Marcelo, muchísimas gracias, qué lindo. La gente se preguntará, ¿esa mujer habrá nacido con Colón? ¿No? ¿Cómo será el tema? Bueno, muchas gracias, Marcelo. Marcelo, ¿no te parece que debe ser más, es el 91 entre 50 y 52, tal vez, ¿eh? No sé cómo van las calles porque yo estoy al 2200 de la 49.
0: Ah, del incendio. Eso del incendio en la avenida 91 al 2200. Le sumamos 6. Le sumamos 6, son 44. Tiene razón Magdalena. Es 91 entre 50 y 52. Tiene razón la amiga Magdalena. Este incendio donde habría perdido la vida una persona, un hombre de unos 50 años de edad, trabajando intensamente el cuartel de bomberos Necochea, la gente de la policía. Sí, 91 entre 50 y 52. Ahí me cierra más. 91 al 2200, este incendio hoy en una vivienda, donde lamentablemente perdiera la vida un hombre de unos 50 años. 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

0: Bueno, me voy al audio que nos envía, como siempre, amablemente la gente de comunicación, de prensa y difusión de la Municipalidad de Necochea. Tengo por acá un audio que quería compartir con ustedes y que tiene que ver, en este caso, hablando de las estafas virtuales. Lo tenía por acá, no se me puede escapar. Bueno, si se me escapa, me escapa la tortuga a mí también. A ver si lo puedo encontrar. Ay, qué lástima. Bueno. Es un audio muy interesante hablando de las estafas virtuales. Tenemos la nota con el doctor José Andrés Barredo, abogado, que tiene su estudio jurídico ahí en 55-3045, que también la vamos a pasar. Pero quería compartir con ustedes esta nota. Capaz que en una de esas ya se borró, ya quedó afuera. Lo tenía a la gente de la OMIC, de la Oficina Municipal de Información al Consumidor. Y estaba ahí Juan Laportilla. Qué lástima, porque estaba bueno para poder compartir con ustedes este audio donde Laportilla, titular de la OMIC en Necochea y zona, hablando precisamente del cuidado que uno debe mantener en cuestiones cuando ya se aprovechan de la vulnerabilidad de personas mayores, a veces adultos mayores, a veces no. Pero las estafas, los ardid, los engaños, las maquinaciones siempre están a la orden del día y hay que poner mucha, mucha atención. Bueno, lo tenía por acá, ya lo vamos a ver si lo podemos recuperar. Me voy a ir entonces, cambio de tema, me voy a ir a un audio ahí con Sabrina Klink, Iván Franco, hablando de proyecto Todos al Agua. Vamos con ese tema.
1: Arrancamos en noviembre, más o menos, con las capacitaciones de esta primer planificación SINTAC inclusiva, con la colaboración de la asociación. Ahora ya contamos con cocina propia y estamos elaborando con venta al público. Estamos en una feria también. 4 estaciones, en la 10 y 91, sí. Los fines de semana, sábado, domingo y feriados. Agradecemos también a la gente, a la comisión y a las chicas de ahí que nos dieron el espacio.
2: Del lugar,
1: exactamente. Tenemos otros lugares también. Estamos en el Colegio Nacional, en Marcelo, y tenemos 2 o 3 mercaditos de barrio distribuidos que muy amablemente nos dejaron nuestros productos a consignación. Elaboramos alfajorcitos, pasta frola, pan, pisetas, empanadas, cookies. Y en realidad trabajamos 3 veces por semana, estamos divididos en grupo. Hoy les tocó a Franco e Iván, pero después tenemos también a Mati y a Cas, Yanni. Trabajamos en un grupo reducido, porque por ahí en la cocina se trabaja mejor. Y después elaboramos viernes y sábado, fresquito para llevar a la feria. Cargamos y salimos para allá.
2: Me llamó Camila Bianchi para que venga acá a cocinar. Gracias a Camila Bianchi, estamos acá. Nosotros estamos acá gracias a Camila.
3: Sí, yo tengo experiencia por mi viejo, que él vende tapas de empanada y de pizzas, pero con harina común. Yo, que arranqué acá, estoy teniendo más experiencia con harina sin TAC, que sí es distinta. Es muy distinta a lo que es la harina común, ya sea porque no es tan elástica por la falta de gluten, o también es un poco más seca que otras harinas. Y me gusta, es linda, es mi primer trabajo, porque yo tengo 19 años nomás, hasta ahora, es mi primer trabajo.
0: Ahí estaba hablando Iván, 19 años, anteriormente Sabrina Klink, Franco también, que se asociaba a esto que tiene que ver con este proyecto. Yo tengo entendido, si no me equivoco, que tiene que ver con el proyecto de Jóvenes Todos al Agua. Pero hablaban en este caso de, sí, el proyecto Todos al Agua y en la venta. Comercializando productos elaborados por ellos, sobre todo en distintos puntos de la ciudad de Necochea. 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Bueno, Diario Necochea también refleja esto ocurrido en la avenida 91. Hallaron muerto a un hombre en una vivienda donde se produjo un incendio. Esto también está en diarionecochea.com.ar. Un familiar alertó por la falta de respuesta del ocupante y la presencia de humo, lo que motivó la llegada de policías, una ambulancia y bomberos que ingresaron al inmueble para verificar los hechos. La situación: un hombre de 54 años falleció hoy por la mañana en una vivienda ubicada en Avenida 91, entre 54 y 56, en un hecho que movilizó a personal policial, bomberos, una ambulancia y posteriormente a la policía científica. El episodio comenzó a tomar relevancia alrededor de las 10:30 de hoy, cuando una persona alertó que en la casa de su tío se percibía olor a humo y que el ocupante no respondía a los llamados. Minutos después, efectivos policiales llegaron al lugar y constataron una situación preocupante dentro del inmueble. Solicitaron una ambulancia al informar que había un hombre desvanecido en el interior de la vivienda. También requirieron la presencia de bomberos para poder intervenir de manera segura y poder acceder al domicilio. Lamentablemente, se confirmó el fallecimiento de esta persona de nombre de 54 años en este incendio de Avenida 91 al 2200 ocurrido en la mañana de hoy. 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Bueno, nuestra amiga Esther de la calle 65 nos dice: he pedido el tema Laura, que lo canta Rafael, pero me lo deben. Es una asignatura pendiente. Sí, en la producción del Tucán estuvimos repasando las solicitudes y los pedidos y figura, está. Está como un pedido todavía para cumplir. El pedido, la solicitud de la amiga Esther de la calle 65, que se lo debemos. Así que ahora cancelamos deuda. Se viene Laura. 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

0: Y seguimos en vivo, en directo, en este Tucán, hoy con Románticos, en este lunes, primero de junio de 2026, en la radio, en la 99.1. 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Noticias e informaciones que se van actualizando en los medios digitales. Me voy a perfil, perfil.com, impacto social y político, femicidio de Agostina Vega, piden jury a los fiscales del caso y expulsar al concejal vinculado al Barra Brava Barrelier. Facundo Leal, cómo se convirtió en el exfuncionario que inquieta a la política, el camaleón político, titula Perfil. Reforma laboral, el gobierno reglamentó un nuevo fondo de asistencia laboral que comenzará a operar en noviembre de 2026. Bueno, se viene la subasta del casino de Necochea, ya está legalmente habilitado el tema para que Martillera baje martillo. Creo que hay un solo oferente hasta el momento de esta subasta del casino local, del complejo del casino de Necochea, que será en este mes de junio. Y al respecto, ahí estuvieron integrantes del gremio, de los trabajadores del casino, de la Asociación de Mastrans y Servicio del Casino de Necochea, y del secretario general Roberto Páez, que fueron recibidos por el intendente Arturo Rojas en el día de hoy. Y esto era el diálogo, lo que decía el señor Páez.
1: Vimos hoy a las 10 de la mañana, tuvimos una reunión en el Consejo Deliberante con los concejales de distintos bloques políticos, en el cual, bueno, intercambiamos ideas acerca del funcionamiento del casino y, bueno, las novedades que hubo, como bien vos decías, en los últimos días. Y ahora hicimos lo mismo con el intendente, la verdad que fue una charla muy linda, muy amena, desde los trabajadores, el agradecimiento al señor intendente por su capacidad de gestión y porque empezamos a creemos y la verdad que estamos convencidos de que estamos en la etapa final de un conflicto que no solo es de los trabajadores, sino también es de la comunidad de Necochea. Nosotros consideramos que no se puede seguir más en ese con ese edificio que se está derrumbándose y que todos nuestros compañeros corren peligro cuando van a trabajar. Y aparte modernizarlo, incorporar el tema de las máquinas tragamonedas, todo eso coincidimos con el señor intendente, así que bueno, creemos que nosotros desde nuestro lado vamos a hacer todas las gestiones a través del Instituto Provincial de Loterías y Casinos para que sea cuanto antes se prosiga con el proceso licitatorio. El intendente nos invitó al día de la subasta, que va a ser el próximo 10 de julio, vamos a estar presentes, acompañando y tratando de aportar desde los trabajadores todo lo que nosotros podemos aportar para que finalmente los trabajadores puedan planificar su vida, puedan tener certidumbres laborales, y el deseo nuestro es que se incorporen más trabajadores a esta actividad, que seguramente va a pasar eso. Sí. Ha sido un proceso muy traumático, sobre todo para los trabajadores, porque lo peor que nos puede pasar a, a todos los hombres y mujeres de no tener certidumbre en cuanto a nuestro trabajo, no tener certeza, no saber si mañana nos levantamos y nos tenemos que ir a trabajar a otro casino que por ahí está a cientos de kilómetros de la localidad donde los compañeros y las compañeras construyeron su vida, digamos, su hábitat laboral desde siempre, y esto se vería modificado, la angustia que genera eso, y también la posibilidad concreta de sufrir los vínculos familiares a través del desarraigo que tienen que hacerse. La mujer generalmente se queda atendiendo a los chicos, porque los chicos tienen que seguir yendo al colegio que venían yendo, y el hombre se va a trabajar, y eso produce un desgaste en el vínculo familiar. Y bueno, todo eso multiplicado por 60 familias, así que bueno, nosotros estamos conformes porque empezamos a ver un principio de solución a esto. Obviamente no termina, esto va a seguir, pero bueno, ya las expectativas son buenas.
0: Expectativas son buenas, decía Roberto Páez, secretario general de la AMS, la Asociación de Maestranza y Servicios de Casinos, y con referentes del casino acá de Necochea, con Fernando Hansen, con Valeria y distintos integrantes, Roberto Páez, que estuvo primero y tuvo una reunión con los ediles, con los concejales, y en la media mañana de hoy fueron recibidos por el intendente municipal de Necochea, el doctor Arturo Rojas. Se viene la subasta ahora para este mes, y la martillera Ortega, ahí bajando el martillo, ya subastando lo que es lo que fue el símbolo durante tanto tiempo, la postal de Necochea, hoy convertida prácticamente en una ruina, en una verdadera desidia, en una negligencia significada en una ruina. Bueno, así son las cosas. Así va pasando el tiempo y tenemos que hacernos responsables como comunidad de lo que nos está pasando. Perdemos el ferrocarril, el puente Escurran ya hace más de 40 años que se cayó, nunca más lo reconstruyeron. Bueno, perdimos el casino también, los incendios, ¿se acuerdan? En el 2001, el seguro que nunca se activó, nunca nadie pagó nada, nadie fue responsable, si había seguro con el Banco Provincia, si no, ¿quién era el que había hecho el seguro? Bueno, nunca se supo nada. El asunto que va pasando el tiempo y ahí quedó perdiéndose todo, el esplendor, el brillo, se fue apagando tibiamente y ya ahora simplemente hay que ir a lo práctico, a rematarlo, y que venga un emprendimiento mucho, mucho mejor. Es simplemente eso. Bueno, estamos en vivo, en directo. Agradecemos a todos los que se van comunicando con el 357012, con el 416751. 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Me voy a la música, porque estamos con los románticos y las versiones. Me va a extrañar, siempre lo canta, sí, el amigo Ricardo Montaner, hombre de Valentina Alsina, afincado durante muchas décadas en Venezuela. Pero queríamos rescatar alguna versión y encontramos una de Carolina Ross, como un cover. Me va a extrañar. 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

Carolina Ross también nos traía este tema que yo me metí solo en el lío, me metí en offside. Bueno, vamos a ir al bar. Yo pensé que era Me vas a extrañar o Me va a extrañar, que era el original, el de Ricardo Montaner, que era una versión, porque hay muchas versiones. Pero vamos a ir después al original. 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Ahora sí, presentan a Ricardo Montaner, hombre de Valentín Alsina, décadas viviendo en Venezuela con el original. Ricardo Montaner, Me va a extrañar.

reía. Y ya estamos en los últimos minutos, 5 minutos para llegar a las 3 de la tarde. Y a partir de ese punto horario ya se va preparando Gustavo Adrián con su Mateando con Rosita. Nosotros ya en los últimos minutos del Tucán en vivo, en directo, en la radio, en la Vital.

¿Y cómo viene el clima? ¿Cómo viene el clima en Necochea, Quequén, para mañana martes 2 de junio? Se pronostica para mañana una mínima de 7, máxima de 14, con un cielo algo parcialmente nublado. Para el miércoles, una mínima de 8, máxima de 16, también con un cielo parcial, algo a parcial cubierto. Un poquito de sol para mañana y para pasado mañana.

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3 minutos para las 3 de la tarde, 11 grados 4 la temperatura en Necochea Quequén, un cielo totalmente cubierto, encapotado gris. Marcelo Sarnich les dice, como siempre, muchísimas gracias. Nos volvemos a encontrar en vivo en directo mañana martes, a partir de la hora 13, como siempre, aquí en La Vital 99.1. Tengan todos una linda, agradable jornada lo que resta del día. Muchas gracias. Y hasta entonces.

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Muy, pero muy buenas tardes. Bienvenidos a todos. Bienvenidos a compartir una nueva edición de esto que llamamos Mateando con Rosita. Nos encontramos en el aire de Frecuencia Vital 99.1, su canal de frecuencia modulada. El mundo nos recibe en el www.frecuenciavital.com.ar. Saludamos a Rosita en la producción comercial de nuestro programa, quien nos acompaña en conducción y operación técnica. Mi nombre es Gustavo Adrián.

comenzando a transitar un nuevo mes, primero de junio del 2026, mes número 6. La mitad de este año 2026 ha comenzado. Primero de junio de 2026, aquí estamos para compartir con ustedes, como lo hacemos de lunes a jueves, todas las tardes, de buena música folclórica argentina en este aire de La Vital. Comienzo de semana, lunes primero de junio. Decíamos, aquí estamos, hasta las 4 y media de la tarde, hasta las 16:30, con ustedes compartiendo el encuentro aquí en La Vital. Gracias, Marcelo Cernich. Saludo, amigo. Ahí se retira Marcelo. Muchas gracias porque nos hace el pase todos los días la gente del Tucán aquí en la radio.

marcando apertura musical, comienzo de la semana con ustedes. La música junto a Suyo Gonzalo. El Carnaval del Pueblo. Hora 15:08, ya estamos en marcha también a través de Facebook Live. Gustavo Locutor de Necochea. Comenzamos así con mucho ritmo nosotros, porque está fresquito. Está gris, está el cielo cubierto en Necochea. ¿Y la gente dónde está? ¿Eh? Qué poca gente en la calle, che. ¿Qué pasa, Neco?

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1: ¿Qué fuerza tiene el Suso Montes, eh? Suso Gonzalo, perdón. Suso Gonzalo, Suso Montes, me acordé del autor. Suso Gonzalo, la apertura musical. Estamos conectados en Facebook. Nahuel Varela, ¿cómo está, amigazo? Buenas tardes, bienvenido. Cuando guste por aquí, las puertas abiertas, ¿eh? Para que se lleguen a cantarnos a la radio, amigos, ¿sí? Bienvenido, Nahuel Varela. Dice, hola, amigo. Buenas tardes, ¿cómo estás? Saludos, Rosita, me dice Nahuel. Bueno, muchas gracias, querido amigo. Bienvenido. Hola, Patricia, también. Buenas tardes, bienvenida. Los amigos de las redes sociales que se van conectando también, ¿sí? Estamos en Gustavo Locutor Necochea, red oficial para este Mateando con Rosita. Apenas 12 minutos han pasado de la hora 15, 11 grados 3 décimos la temperatura en Necochea.

Ahí estaba entonces. Voy a preparar el matecito ya para la tarde. Vine con ganas de tomar mate hoy, desde temprano nomás. Qué lindo que estamos compartiendo con ustedes un mes más aquí en la radio, ¿eh? Esto que comenzó aquí el mes de marzo, aquí el 14 de marzo llegamos a la radio. Mirá vos, estamos en junio y aquí estamos todavía con este proyecto de este Mateando con Rosita, este programa que es un poco de lo que se vive en la mateada de Rosita. Por eso le pusimos Mateando con Rosita, porque hacemos un eco de lo que es la tradicional ya mateada de Rosita, exitosa mateada de Rosita. Aquí venimos a poner en radio, parafraseando con el nombre, ¿no es cierto? Ana María, ¿cómo estás? Buenas tardes, bienvenida. 2262-56-8609, la línea más directa entre ustedes y nosotros.

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0: de Buenos Aires.
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1: 15 con 20 minutos en todo el territorio argentino. Vamos con ustedes, compartiendo la tarde de la radio. Luego de, bueno, un fin de semana, claro que sí.
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1: El último de este pasado mes de mayo.
2: De Buenos Aires.
1: El pasado sábado estuve participando, invitado por la agrupación folclórica Andanzas, haciendo reemplazo a un bailarín entre Andanzas. Participé en lo que ha sido la muestra anual de la Academia Mariano Necochea, Academia de Danzas Folclóricas Mariano Necochea, que llevó a cabo en el Teatro Municipal Luis Andrini. Bueno, allí estuve participando con una importante cantidad de bailarines sobre el escenario. Una noche del sábado bien bonita, de mucha danza, de mucho folclore. Saludos a Lucas Goyeneche, director de la Academia Mariano Necochea, y bueno, también en el caso a Brian Hoyos, que me invitó junto con Ruth de Andanzas a bailar con ellos,
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1: Y de a poco se va armando este también mes de junio. Este próximo domingo 7 se va a llevar a cabo una mateada con fines de también de muestra de talleres. Esto va a ser en Asociación Vecinal Barrio Sudoeste, de Avenida 5881, Barrio Capuchino, desde horas del mediodía, desde las 12 del mediodía, una entrada que ha sido fijada en 3.000 pesos, con un buen servicio de cantina. Organiza ahí la comisión de la Asociación Vecinal Barrio Sudoeste, María Rosa, la actual presidenta. Vamos si podemos hablar con María Rosa una notita. Bueno, la presidenta actual de Asociación Vecinal Barrio Sudoeste, conocido como Salita Capuchinos, porque está justamente en el barrio Capuchinos, este próximo domingo con artistas en vivo, que se les voy a preguntar luego para contar bien la galletilla, pero sí seguro con la presencia de todos los talleres que se dictan aquí en la salita. Estaremos presentes, será el caso de Peugeot, será el caso de Marisa con Ritmos Latinos y demás expresiones artísticas que nos haremos presente este domingo en la mateada que organiza la Asociación Vecinal Barrio Sudoeste. Llega Tamara Castro, nos trae este recuerdo musical, Jazz Minero Azul.

Domingo 14 de junio llega, llega la mateada de Rosita. 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Desde las 12 del mediodía largamos tempranito para terminar la tardecita, ¿viste? Desde las 12 del mediodía largamos. Se presentan, entre otros, Dúo Turay Canto, Chango Oficina, Nahuel Varela, Ariel Laje, Estela Salazar, Hugo Evelio Herrera, Beto Duné, Taller de Danzas Folclóricas, Peugen. Y desde Mar del Plata nos visita el cantor Alejandro Carrera.

0: bailar y compartir la tarde con cantores locales y regionales. La presencia de Alejandro Carrara, que llega también para hacernos bailar y mucho. Viene con su banda, con un piano, con un bombo. ¿Qué mejor para el folclore que bombo, guitarra y piano, no? Bueno, así viene Alejandro, bien a medio acústico, para que podamos bailar danzas, nuestras música folclórica argentina, también la parte romántica, ¿eh? Alejandro Carrara va a llegar este próximo domingo, 14 de junio, a la mateada de Rosita. Entradas en venta anticipadas, 8.000 pesos. 8.000 pesos anticipada, 10.000 pesos en puerta. Y si querés almorzar desde el mediodía, desde la hora 12 hasta la hora 14, se va a servir como menú fijo milanesa napolitana con papas fritas, más postre, todo por 12.000 pesos. Realmente súper económico. La mateada de Rosita, próximo domingo 14 de junio. Los esperamos.
1: Le queda un resto de tiempo a la quietud de la tarde.
0: Escuchamos a Ale Carrana. Hoy es su cumpleaños, Alejandro, Pelas al aire, ritmo de samba. Le voy adelantando lo que se viene.

Ahí anda cantándonos Alejandro Carrara. Qué lindo samba, penas al aire. Y a este ritmo de gato, a veces. Uy, cómo vamos a bailar en la mateada de Rosita. Nos queda chica en la pista, me parece, ¿eh?

15:32 minutos en todo el territorio argentino. Fabián Bómero, ¿cómo estás, amigo? Buenas tardes, bienvenido. La gente y sonidos de mi tierra, Fabián Tirsa, bienvenidos, ¿eh? Anda por ahí Fabián mirándonos el videito. Muchas gracias. Aquí estamos con la propuesta de lunes a jueves entre las 15 y las 16:30. Si querés publicitar con nosotros, nos ayudás y un montón. Llamá a la Rosita, 1536-9666. Solo llamadas, no WhatsApp. Y hacemos un plan de económico para que nos puedan dar una mano los comerciantes a nosotros y nosotros a los comerciantes, ¿sí? Los invitamos a publicitar en este Mateando con Rosita. Llegamos en el aire, 99.1 Frecuencia Vital, en el mundo frecuenciavital.com.ar, a través de la plataforma Facebook, conectados con más de muchas conexiones por programa. Lo dejo colgado muchas veces el programa en las redes y no supera las 300 y pico reproducciones cuando queda el posteo del programa. Así que es una publicidad absolutamente que se va a ver, ¿sí? Los invito a ser parte de la publicidad aquí en este Mateando con Rosita. Disfrutando unos amargos por aquí, unos matecitos lindos. Me voy cebando por aquí. Saludo a toda la gente de Peuyén. ¿Cómo están mis amigos, mis alumnos, mis compañeros de Peuyén? Hoy nos encontramos, lunes y jueves, 18 a 19:30. Mañana martes 2, mañana martes 2 llega así al salón de ensayos, Asociación Vecinal Barrio Sudoeste, Daniel Salbucci, con las clases de tango. Los martes y los jueves desde la hora 19:30 también, Mandamos saludos a Daniel, colega de la danza también. Bienvenida a la expresión artística de danzar en todos sus estilos,

Ahí está Machaqueño Palavecino, el barrilete. Nadie lo sabe. Qué bonita canción esa, Nadie lo sabe realmente, Bueno, aquí estamos. Vamos rumbo a las 4 de la tarde. 15:41 minutos en todo el país. Fresco en Necochea, 11 grados 6 décimas. Cielo cubierto sobre la ciudad, jornada muy gris. Pero ningún pronóstico anuncia lluvia, Fresco nomás de, digamos, de otoñal e invernal, ¿no es cierto? Así está la condición climática en Necochea. Y la verdad que aquí la radio está ubicada en calle 63, casi 24 bis. Y habitualmente es un... por la calle 63 es un ir incesante y venir de vehículos, ¿no? Pero no sé qué ha pasado, realmente que... Miren que cuando vengo a la radio todos los días, me llamó la atención hoy, y hoy lo decíamos con Rosita, que hicimos algunas diligencias en la mañana, qué callada está Necochea, ¿no es cierto? Sin hablar tintes políticos, ¿no? Pero qué callada está Necochea, realmente grandes avenidas como la 79, la Diagonal, 59 inclusive, ahora cuando venía a la radio, habitualmente encuentro un panorama de... vehículos y de gente de aquí para allá. Si les digo que crucé 10 o 8 o 10 autos, es mucho, En el camino desde casa, que son casi unas 40 cuadras, hasta la radio que hago en bicicleta, realmente preocupante, ¿no? Poca gente en la calle necochense. Sin duda, la crisis monetaria del país nos afecta a todos, ¿no es cierto? La verdad que me llamó la atención y me preocupó, el poco movimiento que vi en la ciudad hoy, ¿Será porque es lunes? ¿Porque el día está gris? ¿Será porque hace frío? ¿Será porque será? ¿Qué sé yo, viste? Por ahí, esto habituaba a hacerlo cuando hacía tren nocturno, me gustaba describir el paisaje y hoy me vine con ganas de hacerlo de esta manera, Inés Torres, ¿cómo estás, Inesita? Ahí te veo conectada, bienvenida, Inesita. ¿Cuántos corazoncitos, Inés? Bienvenida.

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1: Danzas folclóricas argentinas, el palito y la firmeza, la chacarera santiagueña. Mensajitos por aquí. Hola Gustavo, ¿cómo estás? Estamos escuchando como siempre desde Costa Bonita, esperando noticias de Fabián y Tirsa, me dicen, para poder juntarnos cuando puedan ensayar. Y te comentamos que vamos a estar compartiendo escenario en la peña de Taquini y Ruth y Sergio, dice, el 20 de junio. Desde ya, saludo, un abrazo, si puede ser, los chanchaleros, la servillana, Roxana, Cristian, ¿cómo están, chicos? Bueno, mandamos el chasqui, Fabián Tirsa, ¿eh? Ahí lo está esperando los chicos para ensayar, Roxana y Cristian, ¿eh? Ahora buscamos la zambita que me están pidiendo. Bienvenidos, allí desde la Costa Bonita. Gracias por escucharnos todas las tardes.

0: Ahí estamos los chalchaneros en la Cerrillana y esto es La Añoradora, ritmo de chacarera. Domingo 14 de junio en la Mateada de Rosita. 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Desde Mar del Plata llega el cantor, estamos escuchando, Alejandro Carrara.
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0: madre? Artistas locales y regionales para el próximo 14 de junio. Desde Benito Juárez llega Estela Salazar. Desde Mar del Plata, Alejandro Carrara. Y así vamos, con nuestros queridos locales también, que siempre nos apoyan, que siempre nos apoyan nuestros queridos locales y compartimos entre todos las clásicas mateadas de Rosita.

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Debí arreglar la cocina, vamos a hacer otra pieza, un baño bien instalado y un buen living comedor. Hay que retirar la cerca, al hogar hay que voltearlo para poder cuadrar el puesto con un amplio corredor. 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Créame,

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0: fueron pasando los años y el puestero envejecido, una tarde de tormenta para el cielo se marchó. 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
1: Qué bello momento de milongas y recitados que compartimos hoy. Germán Montes, Aprendinos Rancheníos, y este, el paisano Mireya, la historia del nogal. Hora 16 con 5 minutos en todo el territorio argentino. 10 grados 3 décimas la actual temperatura sobre la ciudad de Necochea. Alcanza el 76% la humedad, 1026.8 la presión medida en hectopascales. Vientos, claro, vientos del sur, suroeste, viento del suroeste. ¿A cuánto? A 10 kilómetros, dice por aquí, La actual temperatura sobre Necochea, 10 grados 9 décimas. La sensación térmica se aloja en 11, apenas 11 grados.

16, 8 minutos en todo el territorio argentino. 16, 8. Hasta las y media vamos juntos, ¿eh? A las 5 de la tarde va a llegar María del Carmen, Romero Ruppel y su programa Esencias Argentinas. Está oscurito afuera, che. Qué bárbaro, ¿eh? Hoy el sol está escondidito en Necochea.

Estamos con ustedes en la tarde de la radio compartiendo este Mateando con Rosita, el encuentro junto a cada uno de ustedes. Aquí compartimos de lunes a jueves, aquí en la radio, aquí en el 99.1 Música Folclórica Argentina, en el aire de La Vital, 99.1, para estar juntos, y en la web www.frecuenciavital.com.ar. Esto es Mateando con Rosita.

0: Largo trecho, dice el chaqueño, para el vecino. Ritmo de carnaval, el cruceño, para el final.
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0: Ordina musical que indica el mismo final. Para esta edición de Mateando con Rosita. En esta jornada del 1 de junio de 2026. Comenzando el mes número 6 de este año 2026. Mañana, si Dios así lo permite, volveremos a encontrarnos al término del Tucán a la hora 15. Aquí venimos a poner en el aire otra edición de Mateando con Rosita. Lo que resta en programación, María del Carmen Romero Ruppel. En instante nada más, a la hora 17 con Esencias Argentinas. De mi parte nada más. Hasta entonces, muchas gracias, les dice Gustavo Adrián.
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Estoy marcando la huella de esta tarde con la música nativa argentina, aquí en Esencias Argentinas, Crisol de Razas.

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Buenas tardes, Joaquín. Dirección general, señor Iso y señor Gaitero. Y acá estamos, en esta tarde, marcando la huella con toda la música nativa argentina. Dos horitas para compartir matecitos, alguna información. Tenemos, siendo la hora 17:08 minutos, una temperatura de 11 grados, sensación térmica 8 grados, vientos del este-noreste a 14 kilómetros y la presión 1027.8, la humedad 72%. Linda la tarde, ¿eh? No está tan, diríamos, fría, ¿no? El vientito de frente nos tocó hoy porque está del este al venir. Así que bueno, esperemos que para ir nos lleve más ligero. Esperemos, o que pare por lo menos. Bien, acá estamos. En este día, lunes primero de junio del año 2026. Con toda la buena música, comenzando el mes de junio. Un mes también lleno de actividades y de cosas, que sea para todos, sin excepciones, bendecido mes de junio. Que todo vaya mejorando. ¿Qué podemos pedir? Eso, para todos, no solo para mí. No soy egoísta. No hay que ser egoísta en esta vida, ¿eh? Porque eso es terrible. Hacemos mal sin saber que estamos haciendo un mal. Así que bueno, acá estamos. Y recordando con la sabiduría popular algunos refranes en los cuales hay meditaciones. Los refranes por algo salieron de algún lugar, ¿no? Dice, no hay mal que por bien no venga, porque tu reacción sana puede hacer que ganes mucho más que lo que perdiste a causa de tus tiempos malos. Todos tenemos tiempos malos en esta vida. Nadie se salva. Al mal tiempo, buena cara, porque no resuelves ni ganas nada encarando tus tiempos difíciles con un rostro amargado y triste, expresión de un alma vencida. No me verán vencida ni aún vencida. Así dice, alma fuerte, ¿no? No se haga mala sangre. ¿Vieron que siempre les cuento el porqué? Cuando te amargas ante tus tiempos malos, envenenas tu sangre en las secreciones que tus sentimientos negativos provocan en tu organismo. Así es, totalmente comprobado. A Dios orando y con el mazo dando, porque el Dios que te dotó de piernas y todo lo demás no te llevará alzado porque lloras, y no te dará una mano si tú no la sacas de los bolsillos, ni hará por ti lo que te encomendó a ti que hicieras. Qué bueno que está esto, ¿eh? Qué buena meditación. Porque el Dios que te dotó de piernas, de brazos, de todo, no te llevará alzado. No te dará una mano si no, tú no la sacas de los bolsillos. Ni hará por ti lo que te encomendó a ti que hicieras. De la sabiduría popular, siempre también sacamos de algunos pasajes de las Biblias. La mujer cuando va a dar a luz siente angustia

porque le llegó la hora. Pero cuando nace el niño se olvida de su dolor, porque la alegría que siente al ver que ha venido un ser al mundo. Los sufrimientos y dolores que sobrellevas en la vida son los dolores y sufrimientos de un parto que un día te alegrarán cuando te des cuenta que te diste luz a ti mismo para seguir el camino. ¿De qué le servirá al hombre ganar el mundo entero si pierde la vida? Tus tiempos malos pueden despojarte de todo lo que tienes, pero no de tu capacidad de ser la persona que eres. Y tu mayor o única riqueza está en lo que eres y no en lo que tienes. Yo soy la verdadera vid y mi padre es el viñador. Él corta todos los sarmientos que no dan fruto. Al que da fruto lo poda para que dé más todavía. Cuando los tiempos malos te podan, porque siempre nos podan los tiempos malos, nos dan la oportunidad de crecer y de dar más frutos cuando crecemos como personas. Dios le dijo al rico: insensato, esta misma noche vas a morir. ¿Y para quién será lo que estás amontonando? Para pensar, simplemente meditaciones que sacamos de algunos pasajes, como Lucas 12:20, que dice: aprovecha la lección de tus tiempos malos cuando ellos provocan pérdidas en lo que tienes. Te ayudan a tomar conciencia de tu condición de peregrino. Les aseguro que si el grano de trigo que cae en la tierra no muere, queda solo, pero si muere da mucho fruto. ¿Cuántas veces, cuando nos sentimos morir, estamos más cerca de la oportunidad y del desafío de vivir intensamente? Qué hermosas meditaciones para comenzar este día lunes y de este mes de junio. Cuando los tiempos malos nos podan, también nos dan la oportunidad de crecer, sabiendo que podemos salir de la lucha si tenemos a Dios en nuestro corazón. Bendecido mes de junio, bendecido lunes, y así comenzamos, como todos los lunes, regaladito para todos sus seguidores. Dios, a la una.

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1: Y así comenzamos a marcar la huella de la tarde con los de siempre y la voz, por supuesto, de Daniel Altamirano, que nos entregaba de su autoría Dios a la una. Regaladito para todos, aquellos que aman este tema, por supuesto que sí. Los días lunes, siempre presente ahí. Gracias, Agustín Lucheta y señora. Ahí me encontraron en el dial. Qué lindo. Gracias, gracias. Que tengan un bendecido mes de junio, Todos, todos. ¿Qué puedo desearles? Si todo lo bueno que deseo para mí es para ustedes también. Desde mi corazón, como les digo siempre, no de la boca para afuera. Aquí estamos, con Esencias Argentinas, Crisol de Razas, Frecuencia Vital 99.1, nuestro teléfono fijo 330984, el celular 415537, a través de internet, Frecuencia Vital, www.frecuenciavital.com.ar. En este día primero de junio del año 2026, ya estamos a mitad de año, ¿qué les parece? Llegamos a mitad de año y con todo lo bueno que deseamos, ¿no? Claro que sí, claro que sí. Bueno, seguimos disfrutando de la buena música, gracias por los mensajitos, ya voy a estar contestando a cada uno, ¿eh? Estamos ahora con el trío Nocheros.

0: Muy bien. Así pasaron estos lindos temas con Nocheros Trío que nos entregaban Resplandor de Zamba y luego el Querendón. Muy bien. ¿Cuántos querendones andan dando vuelta por ahí, eh? Muchos. Muy bien. ¿Cómo te va, Changuito?
1: Buenas tardes, María. Buenas tardes, Joaquín. Buenas tardes a toda la audiencia. Ay, sí. Gracias, Rey María.
0: Es así.
1: Y bueno, viste, qué sé yo. Ay, querendones, querendones.
0: Sí, demasiado.
1: Todo bien, María, acá siempre va trabajando, preparando cosas. Ahora agarré una fiesta muy linda de una agrupación de Boca Juniors en el Club Ambeguino el 4 de julio.
0: Ah, qué bueno.
1: Hacer la conducción, ¿sí? La animación. Y bueno, y cantar la parte bailable, un laburito lindo. Bueno, va a ir Manuel con el sonido, también lo hice contratar a Manuelito. Y así que, bien, después ahí tengo para septiembre, también hay una peñita que hace Oscar Rolón. Y bueno, hay algunos trabajitos, gracias a Dios.
0: Claro, claro.
1: Vengo siempre haciendo algo, por suerte.
0: Siempre,
1: y
0: sí.
1: Siempre, por supuesto, trabajando en la renovación de repertorio y,
0: claro,
1: y demás para no aburrir con lo mismo.
0: Uh-huh.
1: Y tratar de estar con lo último, de, que claro, no es fácil tampoco.
0: Sí,
1: pero bueno,
0: sí.
1: Le vamos poniendo pilas también.
0: Y bueno. Gracias. Y por ahí la próxima semana te venís con tiempo.
1: La
0: y...
1: próxima semana vamos a dar por acá con la guitarra, sí.
0: Sí, cómo no, así te haces unos buenos temas.
1: Cantamos un rato y bueno, y nos ponemos en contacto con la audiencia, que está
0: claro,
1: mantener. Ah, ¿se escucha?
0: Sí, se escucha. Alejado. Lo que pasa que.
1: Claro, es como.
0: Ya estaba más acá y yo no lo toco.
1: Claro, bueno, como comentaba, vamos a venir con la guitarra para estar más en contacto con la gente. Siempre me gusta venir a visitarte, bueno, y saludar a la gente que siempre te escucha y que me escucha también y que son los que están presentes en cada espectáculo.
0: Siempre, sí.
1: Y si no, los que están a través aquí de la radio con sus lindos mensajes y subiendo siempre algunas cositas al Facebook para que la gente pueda ver.
0: Claro, claro.
1: Ayer
0: subí
1: una zambita muy linda, no sé si la viste. Me enredé en una zamba de Oscar de Franco.
0: Sí.
1: Me decía, es una grabación casera, si
0: claro, claro. Que pero hago, está bien.
1: Y bueno, para regalarle algo a la gente.
0: Sí, sí.
1: Que es lo importante.
0: Bueno, Changuito. Hoy tiene que ir, así que bueno. Acá estamos. Con Esencias Argentinas en este primer día de junio. Primer día de junio. Bastante frío. Pero bueno, caminando rápido, ligerito, nos calentamos los pies, todo con Joaquín.
1: Qué buen compañero tenés, María, ¿eh?
0: Sí, gracias a Dios. Es muy buen chico. Todos nos miran raro, ¿viste? Pero es como mi nieto para mí.
1: Claro que sí.
0: Como un nieto, porque tengo nietos más grandes que él, así que... ya ahora el 4 de junio cumple sus 23 pirulines.
1: Ah, pero es un niño todavía.
0: ¿Viste? Qué lindo, re tan chiquito.
1: Joven. Tan, ¿sí?, joven y tan responsable. Que
0: tan,
1: es
0: tan hombrecito, serio, sí,
1: tan
0: sí,
1: hombrecito,
0: sí,
1: que
0: sí,
1: que,
0: sí. Así que bueno, importa. Yo contenta por ahora, Chango, con esto. Acá yo vengo y me relajo, me olvido un poco de las cosas que uno va pasando, porque no les va bien a la mayoría. Aunque digan que sí.
1: No, es una situación muy difícil.
0: Estamos en una situación brava. Y a veces uno no lo pasa bien en la casa ni nada. Por problemas de dinero, de todas esas cosas. Y yo vengo acá con las publicidades. Gracias a Dios cubro.
1: Qué bueno,
0: María, lo que
1: qué
0: tengo bueno que pagar acá. Que son muy buena gente. Y al operador también.
1: Claro,
0: así que cubro eso y listo.
1: Claro.
0: Y yo, en vez de ir a un psicólogo, vengo y...
1: Es un desenchufe.
0: Claro, me desenchufo un poco de todo lo malo que hay rondando.
1: Claro.
0: Y acá estamos, con la buena música en esta tarde, este día lunes. Lunes primero de junio. Arrancamos el mes con todo. Seguimos con la buena música y estamos con Oscar Sosa. Oscar Sosa, un cantor que venía hace unos cuantos años
1: me
0: atrás.
1: Acuerdo,
0: ¿te acordás? Sí.
1: Sí.
0: Venía y cantaba en la 83. Así que me dejó dos discos, pero no vino más después. No estuvo más. Así que bueno, vamos a escuchar dos bonitos temas en la voz de Oscar Sosa. Y Nochecitas de San Juan, un hermoso valsecito. Y luego, Pa'l que se va, Chamarrita.

0: Muy bien, así pasó Oscar Sosa en esta tarde, entregándonos Nochecitas de San Juan y luego Pa'l que se va. Este cantor, como les dije, que venía todos los veranos con su combi ploteada, su guitarra, su vestimenta de paisano, de gaucho, y nos llenaba de canciones en la peatonal 83. No vino más, lo acompañaba siempre también Marcelo Grau. Así que recordando viejos momentos, lindos momentos en esta tarde. Gracias a todos los que se van comunicando, ya voy a estar contestando los mensajitos, los audios a cada uno, Hacemos pausa comercial y volvemos. Dios mediante, volvemos.
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1: 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Muy bien, después de las sugerencias comerciales, vamos a continuar con la buena música. Bueno, muy bien, se viene la mateada de Rosita, ¿eh? Se viene la mateada de Rosita este 14 de junio. Con todo, con todo. La mateada de Rosita, donde habrá para almorzar desde las 12 del mediodía. Ahí está la mateada de Rosita en el Centro Recreativo del Parque Miguel Lillo, el Centro de Jubilados. Vas a poder disfrutar de una hermosa tarde, además de la mateada que continúa después del almuerzo, La mateada de Rosita, donde estarán actuando, como siempre, nuestra gente linda, que son Tura y Canto, Chango Oficina, Nahuel Varela, Ariel Laje, Hugo Evelio Herrera, Estela Salazar, Beto Duré, Cali López, Taller de Danzas Folclóricas Peuyén, y desde Mar del Plata, Alejandro Carrara, reconocido artista de nivel nacional. ¿Quién les habla en la conducción? Como siempre. Y el sonido también, como siempre, Manuel Molina. Así que no podés perderte esta mateada de Rosita. Desde el mediodía, donde va a haber milanesa napolitana con fritas, postre a 12.000 pesos. Napolitana con fritas y más el postre a 12.000 pesos. Aquel que no va a almorzar, la entrada anticipada 8.000, comunicándote, por supuesto, con Gustavo al 568609, el celular, y en la puerta 10.000. Reservas y consultas, Así que muy bien, invita y organiza, como siempre, Rosita. Qué lindo, va a estar muy lindo todo esto, así que no te lo podés perder. El 14 de junio, prepárate, desde las 12 del mediodía hasta la tardecita, porque viene que ahora a las 5 de la tarde, 5 y media, ya empieza a oscurecer, así que a disfrutar de una linda tarde con todo, este 14 de junio. Gracias ahí, Gustavo, y Rosita, mateando ya. Gustavo se va a dar las clases de folclore en 58 y 81, los lunes y los jueves. Para aquel que quiera sumarse, ya sabe, lo llaman al 568609. Bien, nosotros estamos acá y estamos con el canto surero. Gracias, Dorita, que pasó un hermoso fin de semana en Orense. Gracias, Dorita. Ahora vamos a buscar un lindo tema para vos y te lo vamos a regalar. El canto surero. Hoy, como siempre, se lo regalamos para Carlos de Quequén, para Gladys, que les mando un abrazo enorme. Abel y Bru, así, escuchamos sus historias.

¿Cuántas cosas te diría que me estoy imaginando al mirarte caminando sin darle importancia al día? Te observé que iba y venía tu silueta entristecida entre los autos perdida con un montón de estampitas por aquellas moneditas que te ha negado la vida. En tu signo de humildad está tu orgullo de fija y te imaginé mi hija cuando ella tenía tu edad. Fingiendo su realidad se acerca, mira y se queda, temiendo que yo proceda y al ver mi sonrisa grata, por la Virgen de la Plata le di a cambio unas monedas. Como todo aquel que sueña con ver un mundo mejor, me causó mucho dolor lo que la calle me enseña. Mujercita tan pequeña, ¿cómo no voy a sufrir si en ese ir y venir con tu silencio profundo le estás demostrando al mundo tu noble don de pedir? Oh pequeña jovencita, que cruda es la realidad, que en la bendita ciudad deambula, siente y palpita. Faltó el Señor a la cita o algún otro ser quizás, y aunque está tu caridad, tu pena va en lo más alto, tan dura como el asfalto de la calle que pisas. ¿Cuántas veces, niña hermosa, te duele ese no rotundo? Hoy está muy loco el mundo para estas pequeñas cosas. Muy apenita te roza el odio, el mal, la injusticia. Tu pureza se justicia y seguirás ignorando que en el mundo está reinando la maldad y la avaricia. Aquí ves pasar al mundo que es todo distinto al tuyo, apuro, plata y barullo que no se para un segundo. El maldito apuro inmundo del que pasa por aquí y me pega tanto a mí que a pesar de tu congoja dependas de una luz roja para saber que estás allí. Es allí donde hallarás tu más ansiado tesoro. Para vos, monedas de oro, monedas para los demás. ¿Hasta dónde volarás con tus ansias de vivir, rogando de recibir una pizca de cariño? Porque el alma de los niños llora tener que pedir. Son los presos sin condenas, producto de la injusticia, inocentes sin justicia de la que siempre está ajena. Humildad que causa pena desde su aspecto y su ropa, vergüenza que al padre topa que ni ellos se mantienen. El poco orgullo que tienen lo están quemando en las copas. Oh Señor de los reinados, que baje tu mano en ella y la acompañe la estrella de todos los ignorados. Solo vos, el indicado por la gracia concebida, le temo tanto a su vida por la cruel voracidad del monstruo que la ciudad tan sola y desprotegida. Cambia la luz en la esquina y sigo como verás, antes que el señor de atrás haga sonar su bocina. Chao, muchachita argentina, todo mi amor en vos queda. Con tus manitos de seda y tu imagen allá lejos, que me devuelve el espejo, apretando tus monedas.

0: Se cuenta que por corriente una anciana de la cruz se fue apagando su luz y quedó oscura su mente. El que ya sabe es prudente y festeja su llegada, pero el que anda de pasada es bueno de que se apronte, porque la dueña del monte suele estar muy enojada. Es una historia muy pura, como arrancada de un cuento, la que tiene en un momento cierta carga de amargura. La anciana que está segura y con dureza se empeña, todo el que llega le enseña su bastón amenazante, y corre los visitantes creyendo que ella es la dueña. Cuentan los lugareños que ahí fue donde ella nació, y en esos campos se crió donde están todos sus sueños. Hoy que son otros los dueños y la atrapó la vejez, ¿cómo mostrarle el revés de que vino envejeciendo, si ella cree estar viviendo los años de su niñez? Dios quiso que ella ignorara muchas cosas del presente y se adueñó de su mente para que en sí no llorara, para que el duende que la ampara le siga ofreciendo calma, y aunque le ofrezcan las palmas de la mano cruel y fría, tiene su mente vacía pero sueños en el alma. En esos sueños dormido vaga sin explicación su ambulante condición que le ha arrojado al olvido. Viven sus seres queridos, ya los ve que allí están, junto a ella volarán como un ser innecesario, bajo un cielo imaginario sin saber a dónde van. Ojalá nunca se entere que dejó de ser la dueña y sea un vegetal que sueña, que nace, que vive y muere, y de que nadie le altere toda su paz campesina, y vestida de argentina se pierde en el horizonte, y sea la dueña del monte, en el alma correntina.
1: Qué gran decidor, qué gran poeta, escritor que fue Abel Ibru. Tuve el gusto de conocerlo personalmente, de hablar con él, una persona increíble, que esté en el mejor lugar allá en el infinito. Nos entregaba moneda de oro, una historia que se ve tanto en el gran Buenos Aires, en Capital, los chiquitos pidiendo a los autos cruzarse. Increíble que sucedan estas cosas, ¿no? Ya desde siempre. Y luego nos dejaba la dueña del monte, esa pérdida de la memoria que es tan temida por todos. Historias reales de la vida, eso es lo que escribía Abel Ibru. Así pasó el canto surero del día de hoy, el regaladito para Carlos, de Quequén para Gladys. Después voy a escuchar el audio que me mandaron. También le mando un abrazo grande a Carlos de Seis Esquinas. Ahí me falló la contestación, Carlos. Así que voy a ver qué pasó. Un abrazo para vos también. Y buen mes de junio. Y acá estamos. En Esencias Argentinas, Crisol de Razas por Frecuencia Vital 99.1. Gracias, hermanita Iris, que siempre me está escuchando ella, ¿eh? Ella me da la señal si anda bien, si anda mal. Mi hermanita, que cuando nació dormía en mis brazos. Así que miren cuántos años le llevo. Ah, ya es docente, anda por las escuelas, maestra rural. Te quiero, Iris. Y acá estamos con los nuestros, los de aquí. Y esta grabación tiene como 25 años más o menos. Cuando yo estaba en Radio Parque. ¿Qué será de la vida de Marcelo Ferrari? Dejó de frecuentar las peñas, muy buen cantor, pero dejó de frecuentar las peñas. Y esta grabación, como les dije, tiene más de 25 años. Un día se apareció a la radio con su guitarra y cantó temas. Yo rescaté dos y lo escuchamos.

Y así pasaron los nuestros, los de aquí, recordando la voz de Marcelo Ferrari. Hace más de 25 años, recién había venido de Bragado, su lugar. Ahora me parece, me llamaron siempre para decirme que está dedicado a la doctrina de la religión y que le canta, en el templo le canta a Dios. Buena decisión, Marcelo, realmente buena decisión. Si es lo que sentís, no puedo más que felicitarte. La fuerza, el coraje y la tranquilidad y el amor hacia Dios, que sea siempre bien para vos. En esa ocasión nos dejaba la serenateña y te vengo a preguntar, Marcelo Ferrari. Y bueno, tenemos el tema para Dorita, Carlos Ramón Fernández, Dorita, y que te salga riquísima la masa.

0: Y así pasó el tema para Gladys, iba a decir. Gladys, querida, te mando un abrazo enorme. Para Dorita. Dorita, que ama a los temas de Carlos Ramón Fernández. Así, ahí estaba. Por una mirada en la voz de Carlos Ramón Fernández. Gracias, Dorita. Gracias también a Agustín Linchetti, señora. A Carlos de Quequén. A mi hermanita Iris. A Gustavo, a Rosita, que están todos preparando cosas ya para la gran mateada del 14 de junio, ¿eh? La gran mateada con la presencia de Alejandro Carrara, además de nuestros cantores muy buenos que tenemos. A partir de la hora 12 del mediodía, ya va a estar la música, el canto. Así que bueno, a prepararse. Porque se viene con todo la mateada. Para almorzar vas a tener napolitanas, milanesas napolitanas con fritas, más el postre a 12.000 pesos. Después las entradas anticipadas, el que no almuerza, es de 8.000 y en la puerta 10.000. Hacemos una pausa comercial y ya volvemos con el tango.
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Muy bien, acá estamos, después de las sugerencias comerciales, con el tango, regaladito como siempre para Toti Rodríguez, también para Carmencita del 87, para todos los profesores y profesoras que enseñan a bailar tango. Este hermoso momento que tenemos siempre en Esencias Argentinas. El empedrado porteño, la música ciudadana que es parte del folclore argentino. Hoy elegí a Rup Durante porque se lo voy a regalar a Juan Carlos Promet en una estrellita en el firmamento, seguramente debe estar. Juan Carlos Promet, que siempre fue conmigo una muy buena persona, solidario. Con él hice algunos eventos solidarios cuando estaba el Clan del Faro. Muy buena persona. Y amaba los tangos, a Rup Durante y a tantos otros. Así que, ¿la escuchamos?

Muy bien, así pasó el tango en esta tarde. Tarde de música, de estar adentro, porque si se puede, aunque hay muchos trabajando afuera, como los albañiles, los pintores. Para ellos siempre, tanto el verano fuerte como el frío fuerte, lo tienen que soportar. Alguien lo tiene que hacer, ¿no? Si no, no habría casas, no habría nada. Así que siempre los tengo en cuenta, a los albañiles y a todos aquellos que pintan casas y las dejan hermosas, y a todo aquel que corta pasto, porque tienen que sobrevivir en estos momentos. No voy a decir otra palabra. ¿Qué va a ser? Ahí vamos. El tango pasó así. Rup Durante, la luz de un fósforo, y luego cada día te extraño más. Regalito para Juan Carlos Promet en el recuerdo. Y como siempre, para los que están escuchando, como Toti, como tantos y tantos que aman el tango. Bueno, seguimos con la buena música. Estamos con Sebastián Caire y La Trunca.

0: Muy bien, así pasó Seba Caire con Pato Molina entregándonos la trunca. Ay, a mí me gustan las chacareras a puro bombo y guitarra. Pero bueno, modernización a veces en los comienzos. Es como que la gente se desorienta un poco si no la conoce para aprender a bailar. Muy bien, gracias Toti, querida. Un abrazo enorme. Toti Rodríguez. Dice, nadie me vino a interrumpir. Así que te estoy escuchando. Gracias, Toti. Que tengas una hermosa tardecita, hermosa noche y un hermoso mes de junio. Estamos ahora con Germán Montes y esta hermosa zamba.
1: Venga, Trabuco González, vamos a cantar la zamba que compuso con dos grandes que hace poco nos dejaron. La noche ya está en silencio.

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Qué hermosa versión, qué hermosa versión de esta zamba de Trabuco González, Alberto Oviedo, Argentino Luna, Germán Montes y acompañado por Trabuco González. Te nombro sin darme cuenta. Hermosísima zamba, hermosa interpretación con Germán Montes y Trabuco González. Los otros dos, como dijo Germán Montes, vaya a saber dónde andan cantando. Nos dejaron tantas cosas hermosas, tantas. Y nos vamos para el lado del litoral argentino. 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Y nos vamos con el conjunto Vera Monzón. Si alguna está cumpliendo años, le decíamos el segundo tema. Felicidades, felicidades.

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Y así pasó el chamamé hoy con el conjunto Vera Monzón, que nos entregaba el jazminero. Y luego felicidades para aquellos que estén cumpliendo años en el día de hoy. Regaladito para Marcelo y para Mónica. Te debo el tema de Pastor Luna para mañana, Marcelo. Que tengan una hermosa noche y un bendecido amanecer. Y bueno, ya estamos con los románticos del folclore argentino para ir despidiéndonos. 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Y ahora sí, la voz de Luciano Pereira y de Guaraní, Memorias de una vieja canción.

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Muy bien. Así con la voz de Luciano Pereyra, Horacio Guaraní, el autor, Memorias de una vieja canción. Me pareció un poco cortita, pero bueno. Vaya a saber. A veces los videos se cortan. Con esto nos estamos despidiendo. Despidiendo hasta mañana, Dios mediante, cuando sintonicen a la hora 17, Esencias Argentinas, Crisol de Razas, aquí por Frecuencia Vital 99.1, calle 63-945. Desde la hora 17 hasta la hora 19, con toda la buena música, los mensajitos que hacen tanto bien, agradecida de corazón. Para todos, que tengan una hermosa tardecita, una hermosa noche y comiencen un bendecido día mañana, con toda la fe, la esperanza, con toda la fuerza y con toda la buena salud. Y esta oración que hacemos juntos desde siempre. Señor, concédenos serenidad para aceptar las cosas que no podemos cambiar. Danos valor para cambiar las cosas que podemos cambiar y danos sabiduría para saber encontrar la diferencia entre el bien y el mal. Te damos gracias. Y no olvidemos la regla de oro de Jesús. No le hagas a los demás lo que no quieres que te hagan a ti. Gracias. Gracias, Joaquín Pérez, por la operación técnica, por venir. Y que tengas una linda noche.

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1: 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Sí, nos está dando resultados, estamos haciendo mucho trabajo con un caucho goma ahora, así que gracias a Dios venimos muy bien. Y esperemos que no llueva tanto, así no nos llaman tan seguido.
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